0: Y en ese tiempo sí sentías que él te quería. Sentías que él te amaba y sentías que él se preocupaba por ti. Eso era primero, ¿es verdad o es falso lo que dice mis cartas?
1: Verdad.
0: Pero ahora yo veo que en tu hogar no veo que te sientas feliz. Por ratos quieres seguir con él y por ratos quieres inclusive hasta separarte de él. Yo veo eso. ¿Es verdad o es falso? Te pregunto.
1: Verdad.
0: También veo a través de mis cartas cambios en tu esposo. Lo veo a él diferente, distinto, como si estuviera él pensando en otras cosas. Eso es lo que yo veo. Y los problemas que ustedes tienen se van a complicar.
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0: 7:57.
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0: 8:30.
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0: 8 y 57.
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0: 9 y 28.
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0: 10 y 1.
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0: 10 y 31.
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0: 10:57.
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0: 11 y 58.
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1: 12 y 28.
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0: 12 y 58.
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0: Son las 2 en punto.
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0: 2 y 58.
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0: 23 y 28.
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Para ti, para mí, bien ahí, Gilda Rojas, bravo, bravo, te queremos, Gilda Rojas, te queremos, una de las grandes cantantes, bien conocida y querida por estos lados, es por eso que seguimos bailando, seguimos disfrutando, señoras y señores, te queremos, Gilda Rojas, claro que sí, bravo, bravo. Esto es lo nuevo, nuevito, primicia total. Y me escuchás aquí en Radio Fama, para toda la gente de Samba, la gente de Inclán, la gente de Coruca, la gente de Zambala y Buenavista, Miraflores. Sí, Gilda Rojas sonando aquí en Radio Fama.

¡Eso! ¡Baila, lo goza, los señoras y señores! Gilda Rojas sonando por aquí, Gilda Rojas sonando en la Radio Fama. Tenemos el número de contrato de Gilda Rojas en Lima. ¡Atención, atención! El número de contrato, el 941-86-24-48. Repetimos, 941-86-24-48, ¿sí? 941-86-24-48, número de contrato de Gilda Rojas en Lima. Claro que sí, ¿eh? ¿Algún cumpleaños, algún bautizo, algún matrimonio, algún techamiento? Ahí presente Gilda Rojas Lima, ¿eh? Nos vamos quedando con música. Qué bonito se baila, qué bonito se goza. Ay, ay, ay, cómo nos vacilamos con todos los éxitos musicales de Gilda Rojas, ¿eh? Sonando aquí en la radio. Gilda Rojas en Lima, claro que sí, ¿eh? Para bailar y gozar con toda la gente.

0: la dulce voz de Tacna. Te queremos, Gilda Rojas. Qué bonito, ¿no? ¿Cómo canta Gilda Rojas Lima? Además, grandes intérpretes como Gilda Rojas, con la buena música. Además, estos guainitos que te hacen vibrar, estos guainitos que te llegan al corazón, estos guainitos para bailar y gozar todo el día, ¿eh? Así que imagínate, Gilda Rojas Lima cantando en tu cumpleaños, cantando en tu techo. 941-86-24-48. Repetimos, 941-86-24-48. Gilda Rojas. Qué bonito, señoras y señores. Este tema lo bailamos, este tema lo gozamos con todos ustedes, completito. Para que baile Raúl Caliri.
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0: Para que bailen todos los solteritos, todos los casaditos, todos los juntados, los amarrados, los arrimados, todo, ¿eh?
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0: Estoy enamorado, dicen por ahí, ¿eh? Raúl Caliri, ¿seguirá enamorado? ¿Ah?
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Bandas Rojas en Lima, sonando por aquí, claro que sí, Número de contrato de Gilda Rojas Lima, 941-86-24-48. Repetimos, 941-86-24-48. Te queremos, Gilda Rojas Lima. Otro de los grandes temas, nuevo, nuevito, exclusivo, sonando aquí en la radio. Y lo compartimos con todos ustedes, ¿sí? En este día, para bailar, para gozar, Gilda Rojas en Lima, sonando.

queremos, Gilda Rojas en Lima. Bravo, bravo. ¿Dónde están los aplausos? Se viene ahí. Qué bonito, ¿no? Gilda Rojas Lima, siempre cantando. Producciones grabadas. Y ahora también con nueva producción, sonando aquí en la radio, lo nuevo, nuevito, recién estrenado, y lo hacemos con todos ustedes para que escuchen estos temas, estas canciones al mando de Gilda Rojas, ¿no? Siempre con la aceptación de todo el público y la gente que la respalda, como tiene que ser. Ahora sí, nos quedamos con este tema, señoras y señores, sonando aquí en la radio. Gilda Rojas Lima, 941-86-2448, es el número de contrato. Repetimos, 941-86-2448. Vamos, vamos.

0: 24 y 29.
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2: 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Sean bienvenidos.

0: buenos días,
1: Tacna, Moquegua, Tarata, Candarabe, y a todo el sur del Perú. Reciban los cordiales saludos de parte de los mensajeros del amor y la fortuna. Mi esposa Carla y tu hermano José, ingresamos una vez más a tu humilde hogar, siempre con nuestro programa Los Milagros de la Virgen de Guadalupe, donde usted y toda su familia es lo más importante para nosotros. Queridísimos amigos, queridísimos hermanos, en estos momentos nosotros vamos a extender nuestras manos y una vez más miraremos hacia el cielo y con nuestras oraciones agradeceremos a nuestro divino Maestro, que es Dios. Gracias, Dios mío, por permitirme e ingresar a esta hora de la mañana con nuestro programa. Por eso nosotros queremos que nuestras voces aconsejadoras se puedan penetrar a tu mente y a tu corazón, para que todos ustedes puedan dejar de cometer errores en sus vidas y hoy puedas tú de una vez recapacitar para que puedas encontrar la verdadera felicidad en tu vida. Hermanos peruanos, amigos de la radio, es triste ver hogares destruidos, parejas de esposos, ellos que juraron ante Dios amarse toda la vida, pero de la noche a la mañana esas parejas ahora se odian como si fueran dos enemigos. Ellos se siguen celando de manera enfermiza y siguen ellos cometiendo errores de traición. Peruanos, los que más sufren en esos hogares son nuestros hijos, porque nuestros hijos, así sean ellos pequeños o jóvenes, ellos siempre van a percibir los sufrimientos y los problemas que hay en nuestro hogar. Usted, mujer comerciante, varón agricultor, hermano ganadero, varón transportista, mujer profesional, mujer, hombre empresario, ustedes peruanos que no se rinden ante nada, ustedes que siguen trabajando, luchando con muchísimo esmero, y peruano, no estás satisfecho con los logros que tienes a través de tu trabajo, peruano, tu negocio sigue estando al borde del fracaso, tu terreno de cultivo te siguen dando pequeñas y pocas cosechas, tus animales se siguen perdiendo, se enferman y hasta se mueren, tus unidades móviles se siguen malogrando constantemente, y como profesional que eres, no encuentras el trabajo seguro que tú te mereces, y tu empresa sigue estando al borde de la bancarrota y no sabes qué hacer para salir de todas esas deudas que te siguen perjudicando. De manera muy sincera, nosotros queremos agradecer a todas las familias peruanas que el día de ayer visitaron mi casa de los grandes milagros. Varios peruanos tuvieron que viajar por varias horas para poder llegar a la ciudad heroica de Tacna. Ayer lo importante fue que todas las personas que nos visitaron con mucha fe, y todos ellos estaban decididos en solucionar sus problemas y en curarse de todas sus enfermedades. Mi esposa Carla, yo tu hermano José, nosotros los mensajeros del amor y la fortuna, estamos contentos, felices, porque día a día seguimos ayudando a toda la humanidad peruana y no le hemos fallado a ninguna persona. Más bien a lo contrario, todo lo que nos hemos comprometido con nuestros pacientes lo hemos cumplido de manera bien rápida. Mi esposa Carla como exorcista, ella como gurú, como maestra azteca internacional que es. Mi esposa ayer desde muy tempranas horas pudo ayudar a varias parejas de esposos, esos peruanos que vivían en un hogar conflictivo. En esos hogares ya se había perdido la confianza. En esos hogares ni siquiera ya existía el respeto. En esos hogares ya no había amor. Pero mi esposa Carla, como secretista, ella como veracruzista internacional, mi esposa con sus consejos, con sus sanaciones, curaciones, mi esposa logró rápidamente resolver el problema de esas parejas de esposos. Mi esposa rápidamente logró que a esos hogares regresara nuevamente la paz, la felicidad. Porque recuerden, amigos, que en un hogar lo primordial es la confianza, el amor y el respeto. Esas parejas de esposos salieron de mi hogar contentos y felices porque solucionaron sus problemas. Problemas que no pudieron resolverlo en ningún lugar, pero lo solucionaron rápido en mi casa, junto con mi esposa Carla, la mensajera del amor y la fortuna. Recuerda, peruano, que para mi esposa no hay problema de amor que no tenga solución. Recuerda que mi esposa es la única exorcista mexicana internacional que hace regresar al ser amado en menos de 48 horas. Y recuerda que mi esposa es castigadora. Mi esposa castigará de manera total a tu rival de amores. Y para mi esposa no existe lo imposible. Yo, tu hermano José, el mensajero del amor y la fortuna, yo como sanador, como santero mayor de la santería mexicana, yo como curador de las enfermedades más terribles y desconocidas, ayer desde muy tempranas horas pude diagnosticar las enfermedades de varios peruanos. A mujeres les toqué el pulso, a varones le observé la planta de los pies a ellos, a varias personas, a varios peruanos les observé yo los oídos, la parte de la lengua, y pude yo descubrir que esos peruanos habían sido víctimas de corrientes negras, de embrujos oscuros, de sortilegio, de burumbangas, de brujerías, de maleficios, de hechicerías. Y de inmediato, con la ayuda de mi Dios Todopoderoso, con lo milagro de mi Virgen Morena de Guadalupe, con mi mesa curandera mexicana, con mis espadas fuertes y silbadoras, yo pude limpiar, curar, sanar esos cuerpos que estaban paralizados, torcidos, hinchados, cuerpos que habían sido desahuciados por la ciencia médica. A varios peruanos les mostré la brujería que ellos habían tenido en sus cuerpos por años. Agarré también ayer mi espejo biselado de 7 puntas de procedencia mexicana. Invoqué el nombre de Dios con varios de nuestros pacientes y pude yo mostrarles a ellos el nombre y el rostro de sus enemigos. Varios peruanos se quedaron sorprendidos porque descubrieron que sus propios amigos, vecinos o familiares les habían hecho esa brujería. Por eso, peruano, en este mundo en que nosotros vivimos, no debemos de confiar en nadie. Recuerda, peruano, que tu mejor amigo puede ser tu peor enemigo. Y lo que no pasa en muchos años puede pasar en un minuto, peruano. ¡No esperes estar bien enfermo al borde de la muerte para que recién me visites! ¡No esperes que tu pareja te haya traicionado o te haya abandonado para que recién me visites! ¡No esperes estar en la total miseria para que recién me visites! ¡No dejes para mañana lo que puedas hacer hoy! ¡Pero aló! ¡Mañana! ¡Levántate bien temprano de tu cama! ¡Piensa en Dios! ¡Ten fe en mi Virgen Morena de Guadalupe! 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Con nuestra hoja milagrosa de la coca, descubriremos nosotros el por qué lloras, el por qué sufres, y desde tu vida pasada hasta tu vida futura, todo te diremos referente a tu vida, y de inmediato te liberaremos de todo maleficio, de toda brujería, y exterminaremos, destruiremos, acabaremos con todos tus enemigos. Porque nosotros somos el terror de brujos, hechiceros. Por eso desde los micrófonos de esta radioemisora quiero decir fuerte: ¡agárrense, brujos! ¡Agárrense, hechiceros! Nosotros no permitiremos nunca que ustedes acaben con la humanidad peruana. ¡Más bien nosotros acabaremos con ustedes! ¡Los exterminaremos para siempre! ¡Para que nunca más perjudiquen a los seres humanos! ¡Hermanos peruanos! 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Mi esposa en sus manos tiene su hoja milagrosa de la coca. Mi esposa hoy descubrirá por qué tú eres víctima de maltrato físico, psicológico por tu pareja, o porque ustedes se siguen celando de manera enfermiza, porque siguen ustedes cometiendo errores de adulterio, de traición. Hoy mi esposa te indicará por qué tus hijos siguen sumergidos en el maldito vicio del alcohol o de la drogadicción. Ya tengo una primera llamada. Hola, buenos días, ¿qué tal? ¿De qué lugar me llama, varón?
0: De Moquegua.
1: Gracias a la hermosa provincia de Moquegua que sintoniza mi programa a esta hora, y gracias a usted también por tener fe en mi Virgen Morena de Guadalupe. ¿Qué te tiene preocupado, triste? ¿Cuál sería tu consulta? Te escucho.
0: Sobre la salud de mi mamá.
1: ¿Cuántos años tiene tu madre ahora?
0: 45.
1: Dame el día del cumpleaños de ella.
0: 19 de noviembre.
1: Yo veo a través de mis cartas que ya son 2 años que tu madre se encuentra enferma. A tu madre se le ha hinchado completamente el estómago y tu mamá sufre por causa de su enfermedad en el momento que ella se alimenta. En el momento que tu madre come, tu mamá comienza a rechazar la alimentación a base de vómitos, y tu madre vomita líquidos amarillos, blancos. Y también a tu madre en su rostro le ha salido varias manchas de color marrón, y tu mamá, cuando ella va a defecar, no puede porque defeca bien estreñida. ¿Es verdad lo que dice mis cartas o es falso, peruano?
0: Es verdad.
1: Antes que tu mamá se enferme, tu mamá tuvo conflictos, problemas fuertes con su hermanastra. Estoy hablando de esa mujer que vive a la mano derecha de la casa de ustedes. El problema que tu mamá tuvo con esa mujer fue por este motivo. Tu mamá le contó al esposo de esa mujer que su último hijo que había tenido esa mujer no era de su esposo. Ese señor al comienzo no le creyó a tu mamá, pero ese hombre descubrió con pruebas que el último hijo que había tenido su esposa no era de él. Ese señor, desde ese momento, decidió ese hombre terminar su relación con su esposa. Hasta el día de hoy, la hermanastra de tu mamá sigue ella y su esposo separados. Ella y su esposo están desunidos. La hermanastra de tu mamá le ha dejado de hablar a tu madre. Y esa mujer sembró rencor y venganza en contra de tu mamá. Y esa señora le ha hecho a tu madre una brujería para que tu madre sufra con esa enfermedad maligna que ahora tiene tu madre. Peruano, no te preocupes, la enfermedad de tu madre sí tiene curación. El día de mañana tú y tu padre tienen que traerla a tu madre aquí a mi casa, Tacna. Mi esposa Carla, yo tu hermano José, con la ayuda de mi Dios Todopoderoso, con los milagros de mi Virgen Morena de Guadalupe, la liberaremos a tu madre de toda brujería. Y vas a ver, peruano, que en menos de 15 días tu madre volverá a convertirse en la mujer normal, sana y fuerte que fue. Peruano, ¿queda usted conforme con la respuesta que le he dado sobre la salud de su madre, o de repente le he engañado o le he mentido? ¡Aló! ¡Hola! ¡Hola! Cayó la comunicación, nos indican. ¡Amigo! 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
2: Le estoy llamando de Tacna.
1: ¿Pero de qué parte de Tacna, perdón?
2: Mercadillo Bolonés.
1: ¡Gracias por tener fe en mi Virgen Morena de Guadalupe! Te voy a hacer una pregunta pequeñita. ¿Usted comprueba que mi programa es en vivo y en directo? ¿O piensa que es un programa preparado o grabado de repente?
2: No, es en vivo.
1: Gracias por ser sincera. ¿Y qué es lo que te tiene estresada, preocupada? ¿Cuál es el problema? Te escucho.
2: Quiero saber, mi tía tiene un problema y quisiera saber cómo va a ser ella, cómo se encuentra.
1: A ver, está. ¿Qué es lo que quiere saber tu tía? ¿Amor, dinero, trabajo o salud?
2: Tiene muchos problemas y quiero saber
1: cómo
2: se encuentra.
1: ¿Pero qué es lo que quiere saber, pues? ¿Amor, dinero, trabajo, salud?
2: De todo.
1: No podemos hablar de todo porque el tiempo se va rápido aquí en la radio. Solo se tiene que hacer la pregunta principal.
2: Ya, del amor.
1: Gracias. ¿Cuántos años tiene tu tía ahora?
2: 51 años.
1: Ella en la actualidad estoy hablando ahora, ¿es casada, separada, conviviente, sola, perdón?
2: Casada.
1: ¿El esposo es mayor o son edades o el varón es menor?
2: Edades.
1: Dame el día del cumpleaños de tu tía.
2: Es el 6 de junio del 1920 de junio.
1: Yo veo a través de mis cartas que cuando tu tía lo conoció a su pareja por primera vez, ella conforme lo conocía a ese hombre, tu tía descubría que ese señor no era un hombre malo, sino descubría que era un hombre bueno. Y cuando empezó la relación, ese hombre y tu tía sí fueron felices. Pero primero, por eso que tu tía al comienzo sentía que ese hombre la amaba, que ese hombre la quería. Tu tía al comienzo sentía que ese hombre se preocupaba por ella. Pero ahora, ¿sabe lo que yo veo? Veo que entre tu tía y ese hombre, veo yo reclamos, discusiones, problemas, peleas, malos entendidos, y veo como separaciones momentáneas, como que se separan, vueltas se reconcilian, como que se separan, vueltas se reconcilian. Este problema que tiene tu tía, acá se ve como una denuncia o como un juicio, se ve eso, se ve acá. Voy a seguir con la consulta de tu tía, pero para yo poder proseguir, le pregunto a usted lo poquito que le estoy hablando referente al problema de tu tía. ¿Estoy hablando con verdad para seguir con la consulta o de repente estoy mintiendo? Perdón. Aló, aló, aló.
2: Sí, es verdad.
1: Ya, veo que los problemas entre tu tía y ese hombre se van a agravar los problemas. Y tu tía es la que va a salir perjudicada en todo ese problema. Mira, aquí en la radio solo yo estoy dando una respuesta pequeña, chiquitita, por el tiempo que se va rápido aquí y porque la consulta que es gratuita. ¡Urgente! Tengo que hacerle a tu tía una consulta ya grande, pero eso lo hago en mi casa. Solo atiendo aquí en Tacna y atiendo hasta domingos y feriados. En esa consulta que yo voy a hacerle a tu tía, voy a descubrir todo y le voy a decir a tu tía cómo se va a solucionar su problema. Por eso que tu tía inclusive hasta tiene sueños raros, extraños, con tanta preocupación que tiene tu tía, como que ella no puede dormir sus horas completas, se le quita el sueño a cada rato, hasta le duele la cabeza, le duele el estómago, hasta le amarga la boca. Peruana, hay muchas cosas que hablar, pero dile a tu tía que su problema sí tiene solución. ¿Solución con quién tiene? Con Dios, con mi Virgen Morena de Guadalupe y con nosotros que somos los mensajeros del amor y la fortuna. Pero dile a tu tía que separe una consulta con fe, que me visite con fe y que pida mi dirección con fe. Porque si no tiene fe, mejor que no me visite, que no pierda su tiempo y que no me haga perder mi tiempo a mí. Peruana, gracias por habernos llamado. 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Hermanos peruanos, esto ha sido todo por hoy. Vuelvan a sintonizar mi programa también mañana a esta hora. ¡Buenos días, Perú! ¡Permiso!
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6: Son las 5 en punto.
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Queridos amigos, queridas amigas, ustedes están en la sintonía de su programa que lleva como título Una cita con tu destino. Gracias a la bendición de Dios, estamos ingresando a cada uno de vuestros hogares, como todos los días, llevando siempre nuestro mensaje de paz, nuestro mensaje de amor, brindándoles nuestra palabra de aliento, nuestra voz de esperanza, como todos los días, como siempre, con la única intención, con la única finalidad de poder aconsejarlos, de poder orientarlos a todos y a cada uno de ustedes, para que tengan una vida distinta, para que tengan una vida diferente, dejando atrás todos esos sufrimientos, dejando atrás todos esos problemas, esas angustias, esas tristezas que te ha tocado vivir, que no te deja vivir en paz, querido amigo. Aquí está la voz alentadora de tu amigo Ángel, el curandero internacional, a través de este su programa, Una cita con tu destino, conducido por tu amigo Ángel, quien te dirige la palabra en estos momentos. Justamente, hemos creado este programa para todos ustedes, pensando en aquel hombre, en aquella mujer que vive triste, que vive mortificado, preocupado, desorientado con sus problemas. Algunos no saben qué hacer para salir adelante ante tanta dificultad. Por eso le hago esta cordial invitación a que vengas a mi consultorio privado, porque no vayan a pensar que todas las personas que vienen tienen daño o que tienen brujería. Algunos necesitan un consejo, una orientación, y aquí estoy yo para poderlos orientar, para poderlos aconsejarlos. Algunos vienen y me cuentan las cosas que están pasando en cada uno de sus hogares. Personas que me cuentan sus problemas. Algunas personas necesitan desahogarse de las cosas que están pasando. Y justamente yo, como curandero, como espiritista y como consejero que soy, te ofrezco esta ayuda espiritual.

persona dichosa en esta vida. Este programa es para todos ustedes. Para decirles que de repente aquella enfermedad que usted tiene no es por la voluntad de Dios. Aquel mal, aquel dolor que usted sufre en su cuerpo, quizás en estos momentos postrado en una cama y que nadie te puede curar, es por culpa de la gente mala que pagó dinero al brujo, que pagó dinero al hechicero para que te hagan un daño, para que te hagan una brujería. De repente con una fotografía, con una prenda de vestir o con algún brebaje que te han dado de tomar para verte enfermo, para verte fracasado, de la noche a la mañana terminas en la pobreza, fracasado, derrotado, en la ruina, porque todo tu dinero que tú has obtenido con tu trabajo, todo lo has gastado en medicamentos, todo te lo has gastado en tratamientos, haciéndote ver con los médicos, con los especialistas, pero sin embargo, no te han curado, no hay un resultado positivo. Y te preguntas, ¿por qué, Dios mío? ¿Por qué no me puedo sanar? ¿Por qué no me puedo curar? Porque lamentablemente tu enfermedad no es natural, no es normal, no es por la voluntad de Dios. Más bien al contrario, esa enfermedad que tienes es causada por un daño, por una brujería. Por eso nadie te puede curar, por eso no puedes sanarte, por más que tomes remedios, por más que tomes jarabes, vitaminas, por más que tomes todo tipo de medicinas, no puedes curarte, no puedes recuperar tu salud. Cada día te sientes más enfermo, cada día sientes que la vida se te va de las manos. Queridos amigos, quiero decirles que eso se llama brujería, eso se llama daño, y la brujería no lo cura el médico. La brujería, el daño, todos estos males, estas enfermedades raras, lo cura un curandero. Por eso, aquí estoy yo, tu amigo Ángel, tu curandero. Y como curandero profesional, te hago esta cordial invitación a que vengas a mi santuario, a mi consultorio privado, para sanarte, para curarte aquel daño, aquella brujería, aquella rara enfermedad que tienes en tu cuerpo, para ponerle fin a tu dolor, a tu sufrimiento. ¿Por qué no me visitas? Cualquiera sea tu problema, cualquiera sea tu sufrimiento, cualquiera sea tu enfermedad, no importa el tiempo que sufras con aquel dolor, no importa el tiempo que usted sufra con aquella enfermedad, no importa si eres pobre o millonario. Lo que nos interesa es tu fe, lo que nos interesa es tu voluntad de cambiar tu vida, de curarte, de sanarte. Nos interesa tu ilusión de salir adelante, eso es lo que nos interesa, que tengas fe. Querida amiga que me estás escuchando en estos momentos, usted que para llorando, usted que a diario vive triste, porque te das cuenta que en tu hogar las cosas están cambiando, pero están cambiando negativamente. Ya no existe el amor, ya no existe la felicidad, ya no existe la comprensión con tu pareja. Más bien todo lo contrario. Lo único que existe son las peleas, los problemas, las discusiones, los pleitos todos los días. Tu pareja te dice que ya no te ama, que ya no te quiere, te mira con odio, te mira con rencor, quiere la separación. Tengan cuidado, queridos amigos. Señora, de repente, alguna mujer interesada, alguna mujer de corazón malo, quizás lo está fumando a tu esposo, lo está trabajando a tu esposo. Sí, querida amiga, por eso tu esposo de la noche a la mañana ha cambiado negativamente. Te mira con cólera, con rencor, como que apestaras. Se quiere alejarse de tu hogar. Cuidado, querida amiga. De repente a tu esposo lo están cambiando con algún daño, con alguna brujería. Lo están trabajando de repente con su fotografía. Es que el daño existe. Lo están fumando en una mesa negra con brujería, con velas negras, para que ese hombre se sienta aburrido. Por eso te mira con rencor. Te busca la pelea, busca alejarse. Ese hombre

0: busca tener aventuras con otra mujer. Cuidado, querida amiga. Por eso quizás ese daño, esa brujería que te han hecho, es para destruir tu felicidad en tu hogar. Es por eso que usted tiene miedo. Es por eso que usted sufre moralmente. Querida amiga, estás llorando en estos momentos porque sientes el dolor en carne propia. Porque tu pareja se ha ido de tu lado, te ha abandonado. No quiere saber nada contigo. Querida señora, usted que me está escuchando, a usted le invito, usted que está sola, triste, abandonada, hágame una visita con mucha fe, con mucha voluntad, con las esperanzas de que vas a encontrar una solución a tus problemas. Tenga usted la seguridad que sus lágrimas serán secadas de sus ojos, que la tristeza será borrada de su rostro, que el sufrimiento será sacado de su corazón, porque quien te habla, tu amigo Ángel, el curandero internacional, con muchos años de experiencia, a través de mis conocimientos, me siento capaz, me siento seguro de poderte ayudar, para que puedas recuperar la felicidad en tu hogar, para que puedas recuperar a tu pareja, para que puedas recuperar a tu esposo, para que vuelva a ser un hombre amoroso, un hombre cariñoso, aquel hombre que siempre ha buscado lo mejor para ti, para tus hijos, como era antes, como lo era siempre, no como ahora, que ha cambiado negativamente. Aquel hombre bueno que era, hoy en día es aburrido, te mira con odio, con rencor, que quiere la separación, que te pelea, discusiones. Tienes que venir con mucha fe, pero tráeme esa fotografía que tienes, tráeme una prenda de vestir de tu esposo. Yo lo voy a rastrear en mi mesa de curaciones y yo te voy a decir toda la verdad, pero visítame lo más pronto posible. Hay personas que en estos momentos piensan que sus problemas ya no tienen solución. Hay personas que a diario se lamentan con su problema. Hay cuántas personas que muchas veces reniegan de su suerte, reniegan hasta de su existencia. Algunos dicen, ¿por qué habré nacido salado? Sin darse cuenta que están hablando equivocadamente. Sí, queridos amigos, yo quiero decirles que todo ser humano ha nacido con la bendición de Dios. Todos hemos nacido con la bendición de Dios. Todo ser humano ha nacido para triunfar en la vida. Todos hemos nacido para ser felices con nuestra pareja. Todos hemos nacido para salir adelante, para progresar en la vida, para vivir sanos. Pero sin embargo, de repente usted es una persona que no conoce nada de estas cosas. Quizás usted no conoce eso que se llama felicidad. Quizás usted no conoce eso que se llama amor, el verdadero amor en su hogar. De repente usted es una persona que no conoce la prosperidad, el éxito. Usted quizá no conoce lo que es vivir en paz, con amor en su hogar. Querido amigo, querida amiga, ¿te has preguntado alguna vez por qué otros son felices? ¿Por qué otros están progresando, están surgiendo, están saliendo adelante? ¿Y usted por qué no? ¿Te has preguntado alguna vez por qué quizás algún familiar tuyo, algún vecino tuyo, algún conocido tuyo tiene una buena casa, tienen sus negocios, tienen sus carros, tienen una buena posición económica, gozan de felicidad en su hogar, viven felices con su pareja, tienen sus hijos profesionales, tienen sus negocios? ¿Y usted por qué no? ¿Te has preguntado alguna vez por qué otros viven sanos, gozan de salud? Pero sin embargo, usted es una persona que toda la vida vives enfermo. A cada rato te paras enfermando. Quizás con aquel dolor que te causa esa enfermedad. No te puedes sanar, no te puedes curar. Querido amigo, en este mundo existe la maldad, existe el daño, existe la brujería, existe la gente mala, la gente envidiosa, que no quiere verte feliz, que no quiere verte que tú salgas adelante. Hay gente que te puede hablar hasta con una sonrisa, pero con hipocresía. Es que la gente es mala. A tus espaldas te están deseando lo peor. Están rajando de ti, están hablando mal de ti, mal de tu familia. Por eso ustedes tienen que tener mucho cuidado. Hay muchas personas que cuando se les pierde una prenda de vestir, cuando se les pierde una fotografía, no le toman importancia. Tengan mucho cuidado, queridos amigos, porque a veces con esa prenda, con esa ropa que se te pierde en tu casa, o cuando se lo llevan de tu casa, con esa ropa, con esa fotografía, te hacen daño, te hacen una brujería para verte enfermo, para destruirte, quizás para que estés peleando en tu hogar. Por eso de un momento a otro empezaron los problemas con tu pareja, empezaron los pleitos, las discusiones. De un momento a otro terminas separándote de tu pareja. Quizás estás separado en estos momentos, pero extrañas a tu pareja, porque te das cuenta que sientes amor por aquel hombre, por aquella mujer de la cual tú te separaste. ¿Y por qué sintiendo amor? ¿Por qué amándose, queriéndose, ustedes se están separando? ¿O están separados? ¿Sabes por qué? Porque has sido víctima de la envidia, víctima de un daño, de la brujería, de gente mala, gente que no quiere ver tu felicidad. Esa gente está en todas partes. No se confíen así nomás en nadie. Por eso, queridos amigos, yo le hago esta cordial invitación a que sepa la verdad. Yo te digo quién es tu amigo, quién es tu enemigo. ¿Por qué sufres? ¿Por qué lloras? ¿Por qué estás así? ¿Por qué tu pareja ha cambiado de un momento a otro? ¿Por qué te dice que ya no te ama, que ya no te quiere? ¿Por qué tu pareja se ha alargado, te ha abandonado? Averigua la verdad. ¿Por qué tienes esa rara enfermedad en tu cuerpo y que nadie te puede curar, soportando esos dolores allí en esa cama, postrado por mucho tiempo? Este es el momento para ponerle punto final a tus problemas, a tus enfermedades. 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
1: Mujeres y hombres que llegan a tal punto de desesperación por culpa de un amor no correspondido, llegan al suicidio como si ese fuera el único camino para acabar con el sufrimiento de ver que su pareja, a la que tanto amó, a la que tanto se dedicó, por la quien luchó, hoy se está inclinando hacia otros brazos, buscando otras caricias. Hoy siempre usted tiene una respuesta negativa cuando se trata de hacer el amor o de estar juntos en una u otra situación. Y eso te hace sufrir. Entonces, ¿por qué tomar decisiones completamente equivocadas si a través del amarre blanco tú puedes hacer que esa persona vuelva a tu lado y de paso alejar a quien te la desea robar, a quien te la desea separar de tu lado? el amarre blanco funciona perfectamente, porque es realizado por el maestro de maestros, Ángel, único y auténtico. Hombres y mujeres que solo son vistos como amigos, cuando por dentro estalla la pasión de poder tener como amor a esa persona anhelada. Y entonces, ¿para qué rogar? ¿Para qué suplicar? ¿Para qué llorar si la otra persona tiene su corazón cerrado, un corazón de acero? ¿Para qué enfermarse de amor si tú puedes tener allí absolutamente para ti a esa persona, gracias al amarre blanco del maestro Ángel? Usted, señora o señor, ya casados en un lindo hogar, llega un tercer ser, una tercera persona que trata de separarlos, de conquistar y tener a su pareja, para que ésta también pueda sacar el pie del plato. Entonces usted no se puede quedar ahí, no se puede resignar a perder la tranquilidad de su hogar. Recupere ese amor de antes, esa pasión que los unió, ese enamoramiento del cual hubo lindo producto que son los hijos. No permita que una tercera persona le arranque su felicidad, ya que nadie está libre de la envidia de verlos felices. 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
1: 5 y 28.
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5: 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Muchas son las personas que preguntan, ¿por qué empiezo a sufrir con el problema de las articulaciones? ¿Por qué me quema la planta de los pies? ¿Por qué tengo el dolor de cintura constante? ¿Por qué me levanto en las noches muchas veces a misionar? Tanto varón como mujer. Porque existe un mal funcionamiento de los riñoncitos, porque no estamos tomando suficientemente agua, porque estamos consumiendo comidas demasiado elevadas en ácidos úricos, porque estamos consumiendo demasiadas sales. Evitemos todo aquello, bajemos ese consumo y vamos a ver cómo nuestros riñones van a poder funcionar como debe de ser, y así no estamos haciendo padecer a nuestros riñones. Muchas personas tenemos ese mal hábito: no me da sed, por eso no tomo agua. No es que no te dé sed, sino que no tienes un buen hábito. El hábito de poder consumir de 2 a 3 litros de agua al día es importante. Ya son muchas las personas muy jóvenes que están llegando a dializarse al centro de salud. ¿Por qué? Por descuido, porque nosotros mismos nos estamos aguantando la orina. Tómese dos minutitos, estos dos minutitos, en este preciso momento, deje todo lo que está haciendo. Deje todo lo que está haciendo, de repente está cocinando, está preparando el desayuno, está avanzando con el almuerzo, está listando la lonchera, las mochilas, pero no se está aguantando usted la orina. El varón también en este momento ya está saliendo de repente a trabajar y por llegar rápido no ha ido a misionar. El niño por avanzar no ha ido a misionar. Entonces, ¿qué está pasando? Se está aguantando la orina y existe un reflujo de la orina hacia los riñones, maltratándolos. Y todo el trabajo que hizo ese riñón toda la noche lo estamos maltratando. ¿Por qué? Porque está regresando la orina. ¿Y esto qué genera? Un dolor constante en la cintura. Cuando eso ya se vuelve crónico, hay un dolor en la columna. ¿Por qué? Porque estamos reteniendo niveles de ácidos úricos, sales, minerales. Tómese dos minutitos en este preciso momento. Vaya, miccione. Después de haber miccionado, va a haber esa tranquilidad y la livianez, se podría decir, en lo que son los riñones. Ese riñón te va a decir gracias, gracias por miccionar. No me aguantes ahí, dicen los riñones, porque los riñones están padeciendo. Porque muchas personas están llegando con el problema de los riñones inflamados, con arenilla, barrocálculo, con problemas ya de una cistitis, en el caso de varón un problema de próstata, prostatitis, infecciones de vías urinarias, señoras más de casas que están sufriendo con descensos, ardor, picazón, pero a veces dicen, y quitémonos esa idea, que es por otra cosa. No, el problema de los descensos en las mujeres también es problema de las vías urinarias. ¿Por qué? Porque nos estamos aguantando la orina. Y también el problema de descensos en mujeres es porque están bajos en defensa. La mujer que está baja en defensa tiene bastante flujo. La mujer que tiene infección de vías urinarias también tiene flujo. Entonces hay que ver cuáles son las causas de esos flujos vaginales. Y en el caso del varón, el problema se complica más con lo que es la próstata, prostatitis, prostatismo o una próstata completamente inflamada. Entonces nuestros riñones son base a poder tratar cualquier tipo de infección de vías urinarias, problemas de infecciones, en el caso de la mujer como en el varón. Entonces, estos riñones sí o sí necesitan el líquido elemento, que es el agua, de 2 a 3 litros de agua al día. No se aguante la orina, evite aguantarse la orina. Tómese dos minutitos siempre, no dura, es más, en algunos casos uno puede tomar el tiempo y decir, no son dos minutos, es un minuto. O de repente 30 segundos, que es casi nada. ¿Pero por qué? Porque ya estamos empezando a tomar conciencia. Evitemos castigar al niño también en decirle, mamá, quiere ir a misionar porque está comiendo, está almorzando. Ya, vaya a misión y viene rápido porque no se demora mucho. Vaya y viene. eso puede hacer, pero evitemos castigarlo, porque desde pequeños estamos creando este mal hábito de que se tiene que aguantar la orina. No termina la tarea si no te paras. Termina de comer, no te paras. No vas a salir si no terminas de copiar en la tarea de la pizarra, ¿no? Entonces hay varias cosas que empiezan a crear estos malos hábitos en los niños pequeños, que a la larga traen consecuencia en los riñones. No los traen cuando son niños, sino cuando ya están jóvenes, cuando están adultos. Y muchas veces empiezan a sufrir de diferentes enfermedades. Entonces, no esperemos que estas enfermedades se compliquen. Entonces, de 2 a 3 litros de agua al día debemos de consumir agua, de preferencia tibia, para ayudar a nuestro organismo a que no gaste energía en calentar el alimento o líquido que está ingiriendo. 2, bajarle la sal a las comidas, bajarle lo que viene a ser las carnes rojas. No es necesario que los deje al 100%, pero sí es necesario que le baje la cantidad. La cantidad es el tamaño de la palma de la mano, sin incluir lo que viene a ser los deditos, solamente esa cantidad. Mire usted su mano, esa palma, ese tamaño nomás es la porción de la carne, más no, ni muy grueso ni muy delgado. Una porción razonable de proteínas, porque sí necesitan los niños para su fibra muscular. Es necesario el consumo, pero el exceso también puede dañarlos. Entonces, si usted ya tiene un problema de los riñoncitos, usted varón, que le han dicho que tiene cálculo, arenilla, barro, y se está complicando con un problema de la próstata, trate su riñón. Trate su riñón para que el problema de la próstata también vaya desapareciendo, y a su vez pueda iniciar lo que es un tratamiento para la próstata. Usted, señora ama de casa, que está sufriendo con el problema de las infecciones de vías urinarias, hay dolor en la cintura hasta el momento que nos agachamos, o ya empezó la molestia en la planta de los pies porque siente que les quema, que hay calambres en piernas. Ojo, exactamente es por eso, porque no estamos reteniendo lo que son líquidos, tenemos muy elevados los niveles de ácidos úricos en nuestro cuerpo y no estamos ayudando a nuestros riñones. ¿Cómo le vamos a ayudar? Consumiendo de 2 a 3 litros de agua hervida tibia todos los días, apenas se levante, antes del almuerzo, durante la tarde. Pero ojo, aquellas personas hasta las 4 o 5 de la tarde puede consumir una gran cantidad de agua. Ya a partir de las 4 o 5 de la tarde debe de bajarle el consumo de un vaso o una taza, ¿ya? Porque también eso también va a hacer que usted no pueda descansar bien, porque se va a levantar a misionar a cada rato, ¿cierto? Entonces hasta 4 o 5 de la tarde el consumo de agua. Luego de ello bajar un poquito el agua o el mismo consumo. Pero siempre lleguemos a la meta, al menos 2 litros de agua, al menos. 1 litro se podría decir que es suficiente, pero es necesario de 2 a 3 litros de agua, de 2 a 3 litros de agua al día, ¿ya? Para poder así ayudar a nuestros riñones y no esperemos de que estos riñones se compliquen. Entonces, evitemos este mal hábito de aguantarnos la orina, evitemos consumir diferentes tipos de comidas demasiado saladas, y aquellas personas que desean ya iniciar lo que son los tratamientos alternativos, si usted está sufriendo con infecciones de vías urinarias, nosotros tenemos el tratamiento tradicional recomendado como terapia alternativa para infecciones e inflamaciones del sistema urinario, tanto en hombres como mujeres, indicado para la inflamación de los riñones, esta cistitis, esta prostatitis, la uretritis e infecciones de las vías urinarias. Contamos con ese tratamiento alternativo, y en el caso del varón que se llega a complicar con el problema de la próstata, contamos con el tratamiento para aquellas personas que ya tienen el flujo de la orina muy débil, o hay un reporte de problema con la próstata, hiperplasia prostático, prostatitis crónica, o aquellas personas que están sufriendo ya con el problema de la hemodiálisis, sufren de nefritis, pironefritis o prostatitis crónica, putridismo, o mujeres que sufren con infecciones vaginales constantes. Iniciemos lo que son los tratamientos alternativos con productos naturales tradicionales chinos. No espere que se le complique. Si usted sufre de arenilla, barro, cálculo en los riñones, también contamos con los tratamientos alternativos. Ojo, venga con lo que usted tenga a la mano. De repente usted tiene una ecografía de hace 2-3 meses, todavía me sirve. Pero si la ecografía tiene más de 6 meses, hay que actualizar esa ecografía. Entonces, pero antes de que usted se haga la ecografía, venga con toda confianza, realice la consulta. Dependiendo de los síntomas, también se le va a sugerir que se haga o no se haga la ecografía. Ahora, ¿qué sería ideal? Lo ideal es de que usted también prevenga. No espere que la enfermedad se presente. Nosotros podemos prevenir, porque esta enfermedad de los riñones se puede complicar con la enfermedad de las varices. Entonces, ¿por qué? Porque mayormente nosotros vemos las dilataciones de las venas, que son las varices, presentes en las piernas, ¿cierto? Y cuando hay un problema de riñón, ¿qué es lo que empieza a padecer? ¿Qué es lo que los primeros síntomas que tenemos? Son las quemazón en la planta de los pies. Y esto se complica con el problema de varices, porque no hay un retorno eficaz de la sangre al corazón. Las piernas, los pies se encuentran muy alejados del corazón. Por eso es que a veces cuando solamente nos echamos, nos recostamos, le elevamos las piernas, recién sentimos un alivio. ¿Por qué? Porque los líquidos están regresando y porque la sangre puede circular de manera natural, ¿cierto? Entonces no esperemos que este tipo de enfermedades de los riñoncitos se compliquen. 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Muchas gracias, permiso. Bienvenidos a la medicina del futuro.

0: 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Diariamente, miles de personas en el mundo mueren a consecuencia de un infarto o paro cardíaco, por el mal funcionamiento del corazón y la mala circulación de la sangre. ¿Cuántas personas de la noche a la mañana sufren de un derrame cerebral, hemiplejia o parálisis de medio cuerpo? Esta enfermedad se origina mayormente por la mala irrigación sanguínea cerebral y por la presencia de colesterol malo en las venas y las arterias, que impiden que la sangre llegue con normalidad al cerebro, y peor aún si el cerebro y el sistema nervioso se encuentran débiles. También las personas que sufren de hipertensión o presión alta están propensos a un derrame, ya que cuando se eleva la presión arterial, el cerebro puede sufrir una ruptura de los canales neuronales y afectar tremendamente el sistema nervioso, originando la parálisis. Y otra enfermedad que es tan peligrosa que normalmente solo se controla y no se ha encontrado la cura en la medicina convencional. Se trata de la diabetes emotiva y orgánica, originado por el mal funcionamiento del páncreas y la presencia de exceso de glucosa en la sangre. Lo más triste es que una persona que sufre de diabetes emotiva no puede tener cólera ni emociones fuertes, porque pueden recaer rotundamente, y la gran mayoría depende de insulina. ¿Qué podemos hacer para la prevención de estas terribles enfermedades mencionadas? Debemos tomar conciencia en nuestra alimentación. En primer lugar, debemos evitar el exceso de grasas como frituras, carnes rojas, de preferencia cuando va a consumir pollo o gallina que sea despellejado. También evitar azúcares artificiales como bebidas gaseosas y refrescos en sobre que son puro colorantes, bebidas alcohólicas, tabaco o cigarrillos. Y repito, el exceso es lo más peligroso. Entonces ya saben, y a corregir nuestros hábitos alimenticios. 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Este eficaz producto, 100% de origen vegetal, es recomendado por médicos, biólogos, naturópatas, terapeutas. A la vez, este gran producto combate hongos y heridas en la piel, originado por la sangre contaminada. Mejora el funcionamiento del corazón, previniendo infartos o paro cardíaco. Regula la presión arterial. Combate el acné crónico. Elimina el colesterol y triglicéridos. Combate el cáncer pancreático. Regula la glucosa en la sangre. Combate radicalmente la diabetes. Tal como lo escuchan, los chinos nos llevan más de 1000 años de adelanto científico en su medicina de origen vegetal, ya que normalmente usan raíces, semillas y frutos, y le extraen el máximo poder curativo para mayor eficacia en los tratamientos de enfermedades agudas y crónicas. 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Hoy en día es común ver personas que sufren de enfermedades a las articulaciones como la artritis, artrosis y reumatismo. Estas enfermedades se manifiestan con dolores y encogimiento de los dedos, hombros, rodillas, codos, columna vertebral. En muchos casos, los dolores son tan intensos que se hacen insoportables y ocasionan que las personas víctimas de este mal ya no puedan caminar o moverse. Esta enfermedad se origina por la acumulación de ácido úrico en las articulaciones y el mal funcionamiento renal. El ácido úrico va dañando la médula ósea, ocasionando posteriormente osteoporosis, osteopenia, descalcificación y cáncer a los huesos. Los principales causantes de estos males es el consumo de frituras, carnes rojas, gaseosas, colorantes, aceites requemados, embutidos, jamonadas, salchichas, rellenos, hamburguesas y toda clase de comidas chatarras. La única forma de prevenir estas enfermedades es cambiar nuestros hábitos alimenticios. Y si ya sufres este mal, la forma de combatirlo es con el producto que se ha comprobado su gran eficacia en clínicas y hospitales de Asia y Europa. 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Este producto en la actualidad es recomendado por médicos, biólogos, naturópatas. Además, recupera lesiones a la columna vertebral, lumbalgia, ayuda a regenerar las células óseas, elimina el ácido úrico de la sangre y de las articulaciones, es desinflamante general, analgésico vegetal, antibiótico natural. Como ustedes lo oyen, los biólogos chinos ya no solo usan hojas y tallos, sino han encontrado el máximo poder curativo en raíces, semillas y frutos. 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
0: 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Ya es el momento que usted acabe con esas terribles enfermedades orgánicas, agudas y crónicas que hoy en día usted adolece. ¿Cuántas enfermedades se están haciendo muy común a consecuencia de la alimentación desordenada? Existe una terrible enfermedad que se viene apoderando de muchas personas. Ya no respeta edad ni posición económica. ¿A qué enfermedad me refiero? A la terrible osteoporosis, que muchas veces viene acompañado de la artrosis, artritis, reumatismo. Ustedes ya saben, ustedes tienen la gran oportunidad de iniciar su tratamiento con remedios chinos y mejorar su salud con la mejor alternativa del mundo, como son los remedios chinos. Yo siempre les recomiendo a toda la población que la alimentación es lo más importante. Aquella persona que no sabe llevar una buena alimentación prácticamente está propenso a sufrir de cualquier enfermedad, porque la enfermedad ingresa por la boca. Aquella persona que diariamente consume comidas chatarras, alimentos peligrosos, en cualquier momento puede ir de emergencia a un hospital y ser operado del hígado, del intestino o quizá también por ahí de los problemas a las vías urinarias. Hay tantas enfermedades hoy en día que son muy peligrosas, que hay gente que no le hace caso, viven con esa enfermedad. Nosotros prohibimos una prácticamente un alimento muy peligroso. Quiero que se olvide de las carnes rojas, principalmente de la carne de chancho. Normalmente pregunto cuando realizo conferencias, seminarios, cursos y charlas, le pregunto a la gente, ¿cuál es el animal más cochino del mundo? La gente me responde, el chancho. Lógicamente es el animal más sucio, pero ¿quién lo come al chancho? Nosotros, los hombres, los humanos. Entonces, ¿quién es más cochino? El hombre. Por eso es importante que ustedes dejen de comer esa comida chatarra,
2: que son peligrosas. Todos también hoy en día tienen parásitos. Niños, jóvenes, adultos, ancianos tienen parásitos en su organismo. Por ejemplo, yo le hago una pregunta en este instante. ¿Qué hace usted si ve un cabello, un pelo en su comida? Yo sé que usted lo va a sacar, pero si usted no lo ve, se lo va a comer. Entonces ese cabello se convierte en un gusano, en un bicho, en un parásito. Así de simple. Las carnes rojas, la carne de chancho, carne de res, los vegetales mal lavados, la fruta mal lavadas por no lavarse las manos, el exceso de harinas, el exceso de golosinas, todo eso ocasiona bichos, ocasiona parásitos. La presencia de perros, gatos en la casa, de mascotas, también ocasiona parásitos. Tu niño que está en contacto con otros es contagioso. Entonces es importante que desparasites a tus hijos. Por eso nosotros vamos a mencionar, para toda clase de enfermedades, quiero que esté muy atento. Tenemos un tratamiento muy eficaz para aquella persona que tiene problemas de las vías urinarias. Hoy en día hay mujeres que tienen infección al ovario, infección al cuello uterino, presencia de quistes, tumores, fibromas, peligro de cáncer al ovario, peligro de cáncer al cuello uterino. ¿Qué pena de haber mujeres?
1: Usted, amigo oyente, todavía está a tiempo de poder vencer cualquier enfermedad, por más delicada o complicada que sea. No se deje dominar por el mal. Hágale frente a la enfermedad y, gracias a los mejores productos naturales de la farmacia china completa, usted podrá sanar y restablecerse completamente. No espere estar grave para gastar enormes cantidades de dinero, para exponer a su familia de llevarlo de emergencia a una clínica, a un consultorio, a un hospital, para realizarse una operación que muchas veces es complicada. Amigos y amigas, piense en su salud y en la salud de su familia. Solucione su mal con lo mejor de la medicina china. Queridos amigos oyentes, esto fue Vivir con Salud, un programa orientado a difundir el consumo de auténtica y verdadera medicina natural de China. Representante, señora Mary, muchas gracias por hoy. Será hasta el próximo encuentro.
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15: 6 y 5.
16: En este recinto, un grupo decía tener la representación, el otro grupo decía tener la representación, pero en la vía de los hechos, ni uno de los grupos
15: y cinco
16: tenía la representación. ¿Por qué? Porque simple y sencillamente, el terreno no le pertenece a ninguno. Y los del INIA, que es el Instituto Nacional de Investigación Agraria del Ministerio de Agricultura, tenía la firme idea de que este terreno debía ser desocupado. Los comerciantes y agricultores se quisieron quedar a la fuerza. Ya incluso en una oportunidad se frustró un desalojo, pero era cuestión de tiempo de que esta gente sea desalojada. Y el día de ayer se concretó ese desalojo. Un contingente de más de 100 policías de diversas unidades llegó hasta la explanada de la agronómica, combinaron a los comerciantes a retirarse de manera pacífica. Los vendedores, al verse superados en número y ante la sorpresa del operativo, optaron por desinstalar los puestos y sacar su mercadería. Durante toda la tarde los comerciantes y agricultores retiraron verduras, frutas, tubérculos, abarrotes y otros productos, ya sea caminando, en triciclos, en vehículos, etcétera. Pero el desalojo se dio. El desalojo se dio. La agronómica ha sido recuperada. Ha sido recuperada y ahora, según los funcionarios de Linía, este terreno va a ser utilizado para diferentes actividades que están considerando los del Linía. Los comerciantes han cuestionado de que por qué los desalojan si este terreno es grande, que este terreno debería ser entregado a los comerciantes, etcétera. Pero aquí un detalle puntual. El terreno le pertenece al Ministerio de Agricultura y ellos son los que decidan qué van a hacer con el terreno. ¿Ah? Aquellos que son dueños de un terreno son libres de decidir qué cosa van a hacer con el terreno. No se le puede decir, oye, si tienes el terreno, pues nosotros queremos ocuparlo. Cada quien sabe para qué va a destinar el terreno. Entonces, este terreno, que es un amplio terreno de la agronómica, es de propiedad de Linía.

0: a lo largo del tiempo, a ir todos los fines de semana o todos los días a comprar sus productos en la aeronómica, bueno, ya no habrá comercio al interior de la aeronómica. Han sido desalojados los comerciantes. Han sido desalojados los comerciantes. ¿Mm? Bueno, así están las cosas. Así están las cosas. La pregunta ahora es: esta gente, estos comerciantes, estos agricultores que venían desarrollando sus actividades comerciales en la agronómica, ¿a dónde van a ir? Esa es la pregunta. ¿Qué van a hacer? ¿Cómo van a sobrevivir si ya no van a tener un punto de venta de sus productos? ¿Mm? Bueno, lo real y cierto es de que estos comerciantes, ante el inminente desalojo, debieron organizarse, debieron tener un plan B para no quedarse en el aire, ¿no? ¿Mm? Bien, así están las cosas, mis estimados amigos. Así están las cosas. Son las 6 de la mañana en punto. Las 6 de la mañana en punto. Hoy es día jueves.
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Las 6 de la mañana con 10 minutos. Faltan 50 minutos y llegamos a las 6. Perdón, faltan 50 minutos y llegamos a las 7 de la mañana. Hoy es día jueves, preámbulo al fin de semana. Jueves 7 de mayo. Estamos próximos a cerrar ya esta primera semana del mes de mayo. Vamos a celebrar este domingo el Día de la Madre. Seguramente el día de hoy, el día de mañana, pasado mañana y el mismo domingo, muchos aspirantes a candidatos al gobierno regional, al gobierno local, van a llevar canastas a las madres con el afán de hacerse notar. Yo les recomiendo, les sugiero, les aconsejo que reciban todo lo que les den o todo lo que les ofrezcan. Usted dígale a ese candidato que viene con canastas, yo voy a votar por usted, dígale. ¿Ah? Total, el voto es secreto. ¿Ah? Reciba, si usted está apoyando al candidato X y viene el candidato Y, recíbale también. Hay alguno que dice, no, yo estoy apoyando al candidato X, entonces no puedo recibir lo que me trae el candidato Y o el candidato Z. No, usted recíbale. Reciba todo lo que le van a dar. ¿Ah? Son las 6 de la mañana con 12 minutos ya, las 6 de la mañana con 12 minutos. Indudablemente, en esta fecha que es una fecha muy especial, el Día de la Madre, mucha gente va a llevar regalos.

0: para hacerse notar con el afán de que puedan llegar de la mejor forma al proceso electoral del mes de octubre, ¿no? Como se sabe, el 4 de octubre de este año se va a desarrollar las elecciones regionales y municipales, donde ustedes, yo y todos tendremos que ir a las urnas a elegir al nuevo gobernador regional, a los nuevos alcaldes provinciales y distritales. Entonces hay mucho candidato que para hacerse notar va a llevar canastas con víveres, van a llevar bolsas con víveres, van a llevar diferentes regalitos con el afán de hacer de que usted, señora, usted, caballero, voltee a mirarlos y pueda tomarlos en cuenta. Usted reciba, no se haga problema, reciba todo lo que le ofrezcan. Muy bien. A propósito de las elecciones regionales y municipales,
1: Seis.
0: En las últimas horas, se ha ya desarrollado todo a nivel de la ODPE. La ODPE es la Oficina Descentralizada de Procesos Electorales. Y es que resulta de que se está desarrollando todo lo necesario para ya ir realizando la impresión de cédulas de sufragio para las elecciones regionales y municipales. La Oficina Nacional de Procesos Electorales ha iniciado el día de ayer la impresión de la cédula de sufragio para las elecciones primarias correspondiente a las elecciones regionales y municipales 2026, programadas para el 4 de octubre. Para este acto, como actividad previa, el organismo electoral desarrolló desde las 10:30 de ayer la prueba de color, que consistió en la verificación del diseño y nombres de las organizaciones políticas participantes en el proceso electoral del 4 de octubre. El acto se desarrolló en la imprenta de la OMPE, ubicada en la Gerencia de Gestión Electoral, situada en la parcela número 10 del sector Santa Genoveva, Avenida Los Eucaliptos, en el distrito de Lurín, en la ciudad de Lima. Estuvieron presentes representantes del Jurado Nacional de Elecciones, Registro Nacional de Identificación y Estado Civil RENIEC y el notario público Marco Antonio Villota Serna. De manera ininterrumpida se imprimirán más de 9.000 papeletas de sufragio, incluyendo las de reserva, actividad que se prevé concluir el martes 12 de mayo. Una vez impresas, el organismo electoral realizará un primer control de calidad, donde el personal asignado a la imprenta verifica que existan coincidencias en el diseño, tamaño, cantidad, formas y contenido de las boletas de sufragio impresas con los diseños previamente aprobados por la Gerencia de Gestión Electoral. En una segunda etapa, mediante un sistema automatizado, vale decir, lectura mediante un escáner, se comprueba que la cantidad de tarjetas electorales de cada paquete sea exactamente igual a la cantidad de electores hábiles en la mesa de sufragio. Asimismo, la lectura del código de barras de la cédula permite la identificación automática del código de la organización política. También se verifica mediante las imágenes digitalizadas de cada papeleta de votación que éstas sean iguales en forma y contenido. En tal sentido, En tal sentido, se prevé que el traslado del material electoral hacia las oficinas descentralizadas del proceso electoral se realicen del 13 al 15 de mayo para el voto de los afiliados y del 20 al 23 de mayo para el caso de el voto de delegados. En tal sentido, se van a desarrollar las elecciones primarias. Esto por norma se tiene que desarrollar internamente entre los partidos políticos. Y esto se tiene que desarrollar en los próximos días, ya que antes de fin de mes se tienen que oficializar las candidaturas para las elecciones regionales y municipales del presente año. Entonces, la OMPE dice que ahora sí va a hacer las cosas bien. La OMPE dice que ahora sí van a desarrollar un proceso electoral transparente, no como el que desarrollaron el 12 de abril. Bueno, habrá que ver, ¿ok? Muy bien, son las 6 de la mañana. Son las 6 de la mañana con 19 minutos. 6 de la mañana con 19 minutos. A ver, ya que estamos hablando de procesos electorales, en las últimas horas, se ha podido confirmar, de que Antauro Humala, el socio político de Roberto Sánchez, candidato de JP, no tiene reparos, en decir de que si Roberto Sánchez, candidato a la presidencia de la República por Juntos por el Perú, llega a ganar la segunda vuelta electoral, el tema de la guerra con Chile para recuperar Arica y Tarapacá va sí o sí por la vía pacífica, dice, o la vía armada, o sea, la guerra. En temas diplomáticos ya no hay nada que hacer, entonces la única vía que quedaría sería la guerra. Entonces, Antauro Humala, dice de que de todas maneras este tema está en agenda, si es que Roberto Sánchez llega a ser presidente. La pregunta es, mis estimados amigos, ¿los peruanos queremos esto para el país? O sea, tenemos un problema interno con la violencia que ha generado las diferentes organizaciones criminales. Organizaciones criminales que a diario matan a los peruanos por no pagar cupos, o por simple y sencillamente generar zozobra entre la población. Y la población a lo largo del tiempo ha exigido a los gobernantes de turno que hagan algo para poder acabar con la criminalidad y de esta forma la población vivir en paz. Sin embargo, esta gente que quiere llegar al poder encabezado por Roberto Sánchez y compañía, lejos de ofrecerle al común de los peruanos paz, tranquilidad, sosiego, lo que les dicen es: vamos a agudizar el problema, porque no solamente no vamos a acabar con la criminalidad que está generando un gran problema interno en el país, sino que ahora dicen que vamos a enfrascarnos en un problema mayor de nivel internacional, con el afán de querer recuperar Arica y Tarapacá. Dígame usted, señora, señor, usted que me escucha a esta hora de la mañana, ¿usted quiere eso para el Perú? ¿Usted quiere guerra? ¿Usted quiere problemas? ¿O quiere vivir en paz? ¿O quiere vivir tranquilamente para poder trabajar, para poder desarrollarse, para poder sacar adelante a su familia? Porque aquí un tema puntual: los conflictos diplomáticos o armados solo generan retrasos. Dígame usted, señora, señor,
1: 25.
0: Las inversiones van a llegar al país. Las inversiones van a llegar al Perú al saber que hay una agenda que podría generar un conflicto armado con el vecino país del sur. No, lógicamente que no van a llegar las inversiones, porque los inversionistas, aquellos que quieren invertir dinero en el país en diferentes actividades, van a estar con el temor de que no van a poder trabajar adecuadamente mientras hayan los conflictos que hayan. En ese entender, ya de partida se genera el problema. Roberto Sánchez, que llegó a la o que está por llegar a la segunda vuelta electoral, a raíz de que se ha puesto un sombrero, porque parece que la gente vota por el sombrero, lo hicieron con Pedro Castillo. Ahora hay un grupo de gente que votó por Roberto Sánchez solo porque también usa sombrero, ¿no? Parece que ese sombrero tiene poder sobre algunos individuos. Bueno, Roberto Sánchez ha salido. Roberto Sánchez ha salido a decir de que no es cierto lo que está argumentando Antauro Humala. De que Antauro Humala no tiene mayor participación en la campaña electoral de Roberto Sánchez. Es más, de que si Roberto Sánchez llega a ser presidente, Antauro Humala no va a tener mayor participación en su gobierno. Es que ahora Roberto Sánchez trata de hacerlo a un lado, Antauro. En la primera vuelta, Roberto Sánchez decía que Antauro era lo mejor que le había pasado al Perú, y que gracias a Antauro la coalición política había hecho de que Roberto Sánchez pase a la segunda vuelta. Pero ahora Roberto Sánchez no quiere saber nada de Antauro, porque la población peruana se está dando cuenta de que estos extremistas solo podrían llevar al Perú a un caos generalizado. ¿Qué decía Roberto Sánchez de Antauro Humala? Bueno, Roberto Sánchez decía que Antauro Humala podría ser ministro de defensa o hasta ministro del interior. ¿No me creen? Lo escuchamos.
1: Por eso nosotros hemos sugerido como nuestro vocero en seguridad nacional, defensa nacional y la lucha contra el crimen al ex mayor Antauro Humala, que forma parte dentro de esta unidad del castillismo, el etnocacerismo, el movimiento nacional, el socialismo y los movimientos de las comunidades. Allí está Antauro con nosotros como esa expresión en la lucha contra el crimen. Roberto.
0: Las 6 de la mañana con 28 minutos.
2: Y 29.
0: Ahí está Antauro con nosotros, dice. Él va a ser el que va a estar como nuestro máximo representante en defensa nacional, dice. ¿Quién ve el tema de la defensa nacional? ¿No es el ministro de defensa? Él va a estar, el mayor Antauro Humala va a estar como nuestro referente en la lucha contra la inseguridad ciudadana. ¿Quién ve el tema de la lucha contra la inseguridad ciudadana? El ministro del Interior.
1: Hemos sugerido como nuestro vocero en seguridad nacional, defensa nacional y la lucha contra el crimen al ex mayor Antauro Humala, que forma parte dentro de esta unidad del castillismo, el etnocacerismo, el movimiento nacional, el socialismo y los movimientos de las comunidades. Allí está Antauro con nosotros como esa expresión en la lucha contra el crimen.
0: Las 6 de la mañana con 29 minutos. Eso decía hasta hace algún tiempo atrás Roberto Sánchez, ¿no? Ahora Roberto Sánchez lo quiere hacer a un lado a Antauro, lo quiere hacer a un lado. ¿Mm? Sin embargo, es importante de que la población sepa de que Roberto Sánchez y Antauro Humala son aliados políticos. ¿Y por qué Roberto Sánchez Palomino, que es el candidato de Juntos por el Perú, lo hace un lado a Antauro? Porque la población ha reaccionado en contra de las diferentes declaraciones que ha dado Antauro Humala. Por ejemplo, Antauro Humala le ha dicho a los peruanos de que lo mejor que ha tenido la izquierda en el Perú es Sendero Luminoso, este grupo terrorista que causó muerte y desolación en el país en los años 80. Y que, dicho sea de paso, gracias a Alberto Fujimori, este grupo terrorista fue desarticulado. Pero no solamente eso dijo Antauro Humala, sino también de que en un eventual gobierno de Roberto Sánchez, bueno, Roberto Sánchez, Pedro Castillo son casi lo mismo, en un eventual gobierno de Roberto Sánchez, el punto número uno de la agenda de este gobierno sería recuperar Arica y Tarapacá. Si no es por la vía diplomática, sería por la vía armada, o sea, la guerra. Y eso ha originado un gran malestar entre la población, incluso en aquellos que pensaban votar por Antauro Humala y Roberto Sánchez. Y es que nadie en su sano juicio va a querer una guerra. Hoy el común de los peruanos, incluso en aquellos que dicen que quieren tener un gobierno de izquierda, un gobierno socialista, un gobierno que les dé todo, porque seamos sinceros, mis estimados amigos, aquí en el Perú, aquí en el Perú hay muchísimos ociosos que no quieren trabajar, que no quieren desarrollarse y conseguir el recurso económico en base a su esfuerzo. En el Perú y en Tacna hay mucho ocioso que quiere que el Estado peruano les dé todo, que les regale todo. Y por eso creen en ese discurso de esta gente de izquierda que anda diciendo de que de llegar al gobierno va a haber una repartición de la riqueza que tiene el Perú. No más pobres en un país rico, ¿se acuerdan ustedes? El único que dejó de ser pobre fue Pedro Castillo y su familia. El resto sigue igual. En el Perú, el que quiere ser pobre es pobre. Aquella persona que quiere salir de la pobreza en base al trabajo, en base a los estudios, sale de pobre. Así de sencillo. Pero hay mucho ocioso en el Perú que quiere que todo le den gratis y cree que esta gente que le dice somos el gobierno, vamos a ser el gobierno del pueblo y les vamos a dar todo gratis porque el Perú es rico, dice, ¿no? El Perú es rico. Esta gente le cree a estos candidatos y están dispuestos a votar por ellos. Pero, a raíz de que Antauro Humala ha salido a hablar de que en un eventual gobierno de Roberto Sánchez le declararía la guerra a Chile, hasta estos individuos que pensaban en votar por Roberto Sánchez y compañía han dicho no. No vamos a votar por él. ¿Por qué? Porque nadie en su sano juicio quiere una guerra. La gente hoy quiere vivir en paz. La gente quiere trabajar tranquilamente. La guerra solo trae pobreza, muerte, desolación. Los tacneños, por ejemplo, si se iniciara una guerra, un conflicto armado entre Perú y Chile, los primeros afectados serían los tacneños. Y los tacneños tendrían que dejar la ciudad para ponerse a buen recaudo. ¿Eso queremos para el país? Bueno, lamentablemente hay individuos como Antauro Humala, Roberto Sánchez y toda esa gente que todavía tiene ideas trasnochadas, ideas desfasadas y proponen ese tipo de cosas. Pero ante esta situación, ante estas declaraciones de Antauro Humala, Roberto Sánchez ha marcado distancia y ha dicho no, Antauro Humala tiene esas ideas, pero que no necesariamente las compartimos. Antauro Humala habla a título personal, ha dicho. Sin embargo, Antauro Humala ha sido entrevistado por periodistas chilenos. Y en esa entrevista con periodistas chilenos, Antauro Humala se ha ratificado. Se ha ratificado de que en un eventual gobierno de izquierda, o sea de Roberto Sánchez, el tema de recuperar Arica y Tarapacá va a estar en la agenda. Oiga, ¿eso queremos para el país con esta gente? Escuchemos a Antauro Humala, quien fue entrevistado por periodistas chilenos en las últimas horas. Las 6:38.
2: Obviamente, estamos en guerra, Antauro.
3: Claro, pues se mete en la
1: salir.
2: Pero si no, estamos en guerra.
1: Esperemos que sea de las vías diplomáticas, por supuesto.
2: Pero si eso es lo que se ha hecho.
1: Esperemos que sea de las vías diplomáticas. Pero si no se da la vía diplomática, lamentablemente se desatarán otra vía.
2: Yo no sé, señor Humana, no sé cuándo nació usted, pero no estamos en el siglo XIX como para estar hablando de aquí. Por eso se lo pregunto.
1: Qué bonita pregunta me ha hecho.
2: Sí.
1: Yo también, estamos en el siglo XXI y fíjese cómo bombardean Palestina. ¿Cómo desaparece?
2: ¿Qué tiene que ver eso con Chile, con Perú? O sea, porque hay otras guerras, nosotros tenemos que entrar en una política de guerra, no tiene sentido.
1: En el Perú, señorita periodista, estamos permanentemente en guerra. Tenemos guerra interna de hace un tercio de siglo. Entonces, en el Perú se guerrea todo el tiempo se ha guerreado, ¿no? Internamente o externamente, en este siglo hemos tenido dos guerras con un vecino del norte, Ecuador. En 41 tuvimos otra.
2: Y lo único que genera la guerra es muerte.
1: En el Perú, cada 15 años hay una guerra.
2: No genera nada bueno, y eso deberíamos aprenderlo los países, los estados y los pueblos.
1: Por supuesto.
2: La guerra jamás va a ser la mejor alternativa. Y usted está citando el caso de Gaza, le podría citar el caso de Ucrania, le podría citar varios otros casos donde la guerra es lo peor que le puede pasar a los pueblos y a los estados. Entonces, que usted a esta altura llame a una guerra o a un conflicto entre dos países vecinos que lo único que tienen es que hacer es colaborar y cooperar, no tiene ningún sentido.
1: Entonces, yo coincido plenamente con usted. Entonces, exhorto a la diplomacia, al gobierno chileno, de manera diplomática, al volver a la batalla rica. Seremos hermanos. Y como usted dice,
2: los límites ya están zanjados, eso está resuelto, no es tema, no ha sido problema.
1: Política,
2: no hay nada pendiente y eso es que no es discutible. No es discutible siquiera.
1: Bueno, eso no es la posición del neocastrismo peruano. A nosotros hay cosas pendientes todavía.
2: Bueno, cada uno puede pensar lo que quiera, algunos se dicen que la tierra es plana, pero
1: claro, en fin. Ustedes allá en Chile pueden pensar lo que quieran, como todos en Perú. Pero da la casualidad que lo que yo pienso, lo piensan muchos peruanos, y hemos colaborado decisivamente en el triunfo de un candidato que va a pasar a la segunda vuelta peruana.
2: Bueno, eso, ojalá que ojalá no termine el
3: su candidato.
1: Gracias,
0: Hemos ayudado a que el candidato de la izquierda pase a la segunda vuelta, dice, ¿no? Y claramente dice Antauro que
4: 6:41
0: por la vía de la por la vía diplomática o por la vía armada pretenderán recuperar Arica y Tarapacá. Y la periodista le dice: señor Humala, estamos en pleno siglo XXI. Perú y Chile son países vecinos que deberían de colaborar uno con otro para salir adelante. Y Antauro Humala dice: bueno, entonces devuelvan Arica a Tarapacá. Como que fuera algo sencillo, ¿no? Para empezar, los ariqueños, aquellos pobladores que viven en Arica, ¿quieren ser anexados al Perú? No creo. Porque toda esa gente se siente muy, pero muy chilena, ¿no? Ama su país. Los de Tarapacá de la misma forma. Los tiempos son muy, pero muy diferentes. Y como dice la periodista de Chile, ya los temas están zanjados. Pero esa gente, Antauro Humala y compañía, quieren llevar al país, quieren llevar a los peruanos a una situación terrible. A una situación terrible. Y sin desparpajos, este individuo de nombre Antauro Igor Humala Tazo dice de que, bueno, si no es la vía pacífica, será la vía armada.
1: Ma, Arica. Yo he dicho una cosa. He dicho que la única solución para que haya una paz sincera entre el Perú, el pueblo peruano y el pueblo chileno, es la reivindicación por parte del Perú de Tarapacá y Arica.
2: Pero si hay una paz,
1: es eso, obviamente,
2: pero si no estamos en guerra, Antauro.
1: Claro, pues se va por la guerra.
2: Pero si no estamos en guerra.
1: Esperemos que sea de la vía diplomática, por supuesto.
2: Pero si eso es lo que se ha hecho.
1: La vía diplomática. Pero si no sea la vía diplomática, lamentablemente se desatarán otra vía.
2: Yo no sé, señora Humala, no sé cuándo nació usted, pero no estamos en el siglo XIX como para estar hablando de aquí. Por eso se lo pregunto.
5: Qué bonita pregunta me ha hecho. ¿Sí? Yo también, estamos en el siglo XXI y fíjese cómo bombardean Palestina. ¿Cómo desaparece?
2: ¿Qué tiene que ver eso con Chile, con Perú? O sea, porque hay otras guerras, nosotros tenemos que entrar en una política de guerra, no tiene sentido.
5: En el Perú, señorita periodista, estamos permanentemente en guerra. Tenemos guerra interna desde un tercio del siglo. Entonces, en el Perú se guerrea todo el tiempo se ha guerreado, ¿no? Internamente o externamente, en este siglo hemos tenido dos guerras con un vecino del norte, Ecuador. En 41 tuvimos otra
2: guerra. Y lo único que genera la guerra es muerte,
5: en el Perú,
2: pobreza, no genera nada bueno que debiéramos aprenderlo los países, los estados y los pueblos. La guerra jamás va a ser la mejor alternativa. Y usted está citando el caso de Gaza, le podría citar el caso de Ucrania, le podría citar varios otros casos donde la guerra es lo peor que le puede pasar a los pueblos y a los estados. Entonces, que usted a esta altura llame a una guerra o a un conflicto entre dos países vecinos que lo único que tienen es que hacer es colaborar y cooperar, no tiene ningún sentido.
5: Entonces, yo coincido plenamente con usted, entonces exhorto a la diplomacia, al gobierno chileno, de manera diplomática, a devolver Tarapacá y Arica. Seguimos hermanos. Y como usted dice,
2: los límites ya están zanjados, eso está resuelto, no es tema, no ha sido problema. No hay nada pendiente y eso es que no es discutible.
5: Bueno, eso no es la posición del neocacerismo peruano. Para nosotros hay cosas pendientes todavía.
2: Bueno, cada uno puede pensar lo que quiera, algunos se dicen la tierra es plana, pero
5: claro, en fin. Allá en Chile puede pensar lo que quiera, como todos en Perú. Pero da la casualidad que lo que yo pienso, lo piensan muchos peruanos, y hemos colaborado decisivamente en el triunfo de un candidato que va a pasar a la segunda vuelta peruana.
2: Bueno,
0: las 6 de la mañana con 44 minutos. Recuperar Arica y Tarapacá, lo pienso yo y lo pensamos muchos peruanos, dicen, ¿no? Y hemos ayudado a que el candidato de la izquierda pase a la segunda vuelta. La pregunta es, ¿los peruanos quieren tener a un gobierno que además de las propuestas socialistas que plantean, se convierte en un riesgo, se convierte en un riesgo también para la soberanía peruana? Nosotros lo hemos dicho, particularmente yo lo he dicho claramente aquí en el programa. Roberto Sánchez Palomino, que es el candidato de Juntos por el Perú, que es el candidato de la izquierda, que nadie entiende cómo pasó a la segunda vuelta, porque está casi ya en la segunda vuelta, que del puesto número 8 lo pasaron al puesto número 2. Rafael López Aliaga diariamente está denunciando de que hubo un arreglo bajo la mesa para que Roberto Sánchez pase a la segunda vuelta, porque le hicieron un fraude a López Aliaga y le quitaron votos a López Aliaga y Roberto Sánchez pasó a ocupar el segundo lugar. Eso denuncia diariamente López Aliaga. Pero lo real y cierto es de que si es que se confirma la segunda vuelta entre Keiko Fujimori y Roberto Sánchez, creo yo que la población no puede darle la confianza a Roberto Sánchez por las posturas que tiene, por las propuestas y planteamientos del socialismo que quiere implantar en el país. Pero lo peor aún es del entorno que tiene Roberto Sánchez, porque además que este individuo se disfraza de un poblador chotano, porque Roberto Sánchez ni es campesino, ni es chotano, ni es cajamarquino. Roberto Sánchez nació en Guaral, vive en Lima y vive en una zona residencial en Lima. pero para la campaña se ha puesto un sombrero, se ha ido a vivir a Cajamarca y desde ahí dice: soy del pueblo, quiero trabajar para el pueblo, ¿no? El entorno de Roberto Sánchez es gente ligada a Sendero Luminoso, como Iber Maraví, gente ligada al MRTA, grupos terroristas que generaron mucho daño al país en los años 80, gente ignorante, ¿ah?, como Brígida Kuro, por ejemplo, como el hermano de Pedro Castillo, que ahora ha sido elegido como senador de la República, y el tipo le dice a los jóvenes que un título bajo el brazo solo estorba, que leer un libro es una pérdida de tiempo, ¿no? Y en el entorno de Roberto Sánchez también está Tauro Humala. Y ya lo hemos escuchado a Roberto Sánchez decirle que si llegan a ganar, Tauro Humala sería el ministro de Defensa o el ministro del Interior. Y ahora sale Tauro Humala a decir que podríamos entrar a una guerra con Chile para recuperar Arica y Tarapacá. ¡Una cosa de locos! En los últimos días, algunas personas con las que he conversado me han dicho de que yo debería ser imparcial y debería mantenerme neutral en este proceso electoral de segunda vuelta. Y yo les he dicho claramente a aquellos que me han manifestado eso, y hoy lo digo públicamente además, yo no puedo ser neutral en estos temas, porque además de ser periodista, soy un ciudadano de a pie, un ciudadano que quiere lo mejor para Tacna, lo mejor para el país. Y en la vía de los hechos, tenemos que decirle a la gente lo que le conviene al país. Hay gente seguramente que, a pesar de todo esto, a pesar de todo lo negativo que se está conociendo y lo negativo que podría ser el gobierno de Roberto Sánchez de llegar a la presidencia de la República, seguramente seguirán pensando en votar por él. Bueno, problema de ellos, en su conciencia quedará. Nosotros aquí en el programa le decimos la cosa como son. Y le tenemos que decir a la gente la cosa como son. Es más, yo les tengo que comentar algo. Dentro de mi familia, dentro del grupo familiar, tengo personas que creen que Roberto Sánchez es la mejor opción frente a Keiko Fujimori. Bueno, problema de ellos. Y es que en mi familia también hay idiotas, pues. En mi familia también hay idiotas, lamentablemente. Y en su conciencia quedará. Pero no podemos poner en riesgo al país con este tipo de gente. En ese entender, es importante que la población ya vaya analizando bien las cosas. Si se confirma la segunda vuelta electoral entre Keiko Fujimori y Roberto Sánchez, el 7 de junio, domingo 7 de junio, es el desarrollo de la segunda vuelta electoral. Y coincidentemente, el 7 de junio es un día muy importante, patrióticamente hablando. ¿Por porque el 7 de junio es el día de la bandera. El 7 de junio se recuerda la gesta de Francisco Bolognesi y los Bravos de Arica. Que murieron peleando frente al invasor chileno. Y murieron para que las nuevas generaciones vivan en paz. ¿Ah? Entonces, la población tiene una gran responsabilidad. Ya tienen que ir analizando el panorama. Creo yo que la mayoría de la población quiere vivir en paz. La mayoría de la población quiere vivir en paz. Entonces, no podemos estar con estos anuncios de conflictos armados o cosa parecida. En estos tiempos donde la gente quiere desarrollar sus actividades de manera pacífica. Pero bueno, así están las cosas, así está el panorama. La última palabra la tiene la población, el elector. Veremos cuál es el comportamiento de los electores en esta segunda vuelta electoral. Esperemos que emitan un voto pensando, razonando, analizando coherentemente el panorama. Bien, las 6 de la mañana con 54 minutos. Breve pausa, retornamos.
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18: 7 y 2.
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13: ¡Siete y siete!
14: Nos demuestra el tinta de cuerpo entero que este quinquenio ha sido un uso y abuso de normas contra el Estado de Derecho. Esto no se puede permitir, que buena hora que los medios de comunicación como ustedes están dando los reflectores para que en estas últimas semanas que les queda en el Congreso no hagan estos despropósitos.
15: Les queda poco tiempo, pero parece que es suficiente para seguir haciendo esas tropelías, ¿no? Ok.
14: Así es.
15: Doctor Rodríguez, ha sido usted muy gentil, como siempre, por respondernos. Quedo muy agradecido. Que tenga buen día.
14: Un placer, Manuel.
15: Gracias. Alejandro Rospigliosi, constitucionalista. Él es un hombre de derecho y, por supuesto, conoce perfectamente el asunto y se queda sorprendido. Imagínese ustedes. Espera. Estás haciendo una norma, modificando una norma en la que dices casi que va a ser inimputable un mentiroso. Además, dices en la norma.
13: 7.
15: Un poco más si te faltó decir. Resulta inimputable quien es un falsificador, quien es un estafador, quien es un mentiroso, quien rinde cuenta. Cuando lo lógico es que rindas cuenta como corresponde. Y si no, y si mandas cosas falsas, estás cayendo en un delito, ¿no? Falsedad genérica, no sé cómo llaman los abogados. No, ningún delito. Los partidos políticos, los dirigentes de los partidos políticos, los candidatos que han gastado un horror de plata. ¿Cuánto gastó Acuña? ¿Cuánto gastó Luna Gálvez? ¿Cuánto está gastando Keiko? ¿Cuánto está gastando Juntos por el Perú? Pongan a todos, ¿ya? Van a poder dar, si es que se aprueba esta, esta modificatoria de esta normativa, si es que se aprueba esto, y el señor Balcázar, que con todo gusto seguro lo firmará, porque además él forma parte de ese Congreso de la República, y más de esa bancada de Perú Libre que está desesperada porque le den carta libre para poder explicar cómo quieren el financiamiento de su partido, de su campaña, no van a tener ningún tipo de responsabilidad penal frente a esta situación. Ya estamos a las 7 de la mañana con 8 minutos. Me voy con Joel Bustamante, corresponsal de Exitosa en Huancayo. Han intervenido un nightclub en esta importante ciudad del centro del Perú. Joel, buenos días. Adelante.
5: Compañeros, muchas gracias.

0: para proceder con esta clausura de este giro especial. Escuchemos las declaraciones de uno de los gerentes que nos tienen que dar más detalles al respecto. Gerente, buenos días. Bueno, en este momento se ha procedido con esta clausura de un giro especial por enésima vez.
1: Sí, en efecto, estamos procediendo con todos los actos procedimentales de este giro especial de Neyclub, donde pues gira, atiende a vista y paciencia en el corazón de Huancayo.
0: Gerente, ¿qué se puede encontrar, por favor? ¿Qué se ha encontrado en el interior?
2: En este establecimiento.
1: Bueno, se ha encontrado, muy buenos días a toda la población de Huancayo, se ha encontrado féminas realizando actos obscenos. En efecto, lo que los administradores indican son damas que atienden como mozas, pero sin embargo tenemos los videos, las fotos, que no son pues de ese tipo de atención. Sin embargo, nosotros desde aquí queremos instar a las instituciones públicas donde pues tratan de darle la labor funcional a estos tipos de giros. Me refiero a la institución Indecopi, donde pues aparentemente le asisten con un derecho constitucional, con un derecho administrativo. Y quiero llamar a la reflexión a los funcionarios de este sector que tengan un mayor análisis, una mayor acción asertiva a efecto de que estos giros deben desaparecer en Huancayo, porque son la acción perjudicial para la población.
2: ¿Para qué permiso tiene?
0: Bueno, esa es la información, y de parte de las declaraciones que se tiene por parte de uno de los gerentes de línea, exactamente de la Gerencia de Desarrollo Económico de la Municipalidad de Huancayo, quienes en este momento vienen clausurando pues este video pub Denis, así denominado, ubicado en la avenida Huancavelica, cuadra 9, como ustedes pueden ver a través de las imágenes, compañeros. Es la información desde Huancayo que enviamos para Exitosa, la voz de los que no tienen voz, en la Incontrastable, en los 100.3 en la FM. Adelante con ustedes.
3: Listo, gracias. Esta es la hora, son las 7:11 de Huancayo a Chiclayo. De la información del Nightclub a cómo se va preparando en Lambayeque el primer aniversario del papado de Robert Prevost como representante de la Iglesia Católica con la denominación de León XIV. David Chiro, que nos alcance esta información desde Chiclayo. David, buenos días, adelante, por favor.
4: Gracias por el pase, buenos días, Manuel, así es, información en vivo desde Chiclayo con una masiva celebración. Chiclayo va a conmemorar este 8 de mayo el primer aniversario del pontificado del Papa León XIV, una fecha especial para miles de fieles lambayecanos que recuerdan el paso de Robert Prevost por la región Lambayeque, llevando el nombre de su diócesis de Chiclayo. Las actividades van a iniciar el día 8 a partir de las 2:30 aproximadamente de la tarde, con el recibimiento de 12 imágenes y hermandades religiosas en el atrio de la Catedral de Chiclayo. Entre estas imágenes confirmadas figuran San Martín de Tuzerreque, el Señor de los Milagros de Chiclayo, Cruz del Chalpón de Olmos, de Motupe, entre otras más. Son 12 imágenes. Luego, a las 3 de la tarde, se va a desarrollar un encuentro artístico-cultural abierto al público en el Parque Principal de Chiclayo. También habrá bandas de música, de instituciones educativas y además cristianas. La misa de Acción de Gracias se va a celebrar a las 7 de la noche y será presidida por el obispo de la diócesis de Chiclayo, Monseñor Edinson Farfán Córdoba, junto a 4 obispos más de la macrorregión norte, según lo ha confirmado ya el párroco de la diócesis de Chiclayo. Un día especial, por supuesto, para Chiclayo, y nosotros hemos conversado con algunos chiclayanos y esta es su apreciación de este año de pontificado. Escuchemos sus declaraciones.
5: Pero bueno, sí, muy buenos días a todos los audiovientes de Exitosa. Bueno, Chiclayo está de fiesta. El día de mañana se cumple un año de la convención de nuestro León 14. Así que todo Chiclayo debemos estar hoy día, mañana viernes a las 7 de la noche aquí en en nuestra Plaza de Armas para congratularnos todos, ¿no? Y seguir rezando para que el Perú salga de todos los problemas que tiene actualmente.
6: Además espera que él además vea esto su llegada, ¿no?
5: Claro, o sea, esto de aquí es como decirle, Papa, te estamos esperando, ¿no? Sabemos el gran amor que tienes por tu país, por nuestro país, así que esperamos contarte muy pronto en la presencia aquí en el Perú.
6: Ok, ¿su nombre, amigo?
5: Daniel Tenorio.
6: Ok.
7: Sí, seguramente, ¿no? Hay personas que tienen expectativas. Yo pienso que nosotros los peruanos somos muy querendones y lo vamos a recibir como una persona muy querida, pues porque acá, sobre todo en Chiclayo, ha tenido bastante, digamos, una buena gestión y la gente lo respeta y lo quiere bastante.
6: Okay. ¿Ese es su nombre?
7: Manuel.
4: Bien, esta semana, de hecho, ya se realizaron varias actividades previas, como una

0: fotográfica, la presentación de ornamentos utilizados por el exobispo de Chiclayo, además de un conversatorio con personas que compartieron experiencias pastorales junto a la hora Papa León XIV. El día de ayer también importante señalar que el gerente regional de turismo de Lambayeque, Félix Mío, ha confirmado la presencia del presidente de la República, José Balcázar, y de ministros de Estado que van a llegar este 8 de mayo. Además, también van a estar presentes varios integrantes de la Orden de San Agustín, congregación a la que pertenece el exobispo de Chiclayo, Robert Prevost. Y a esta hora se viene realizando también la instalación ya del escenario principal y equipos de sonido para el desarrollo de este evento, que va a congregar seguramente a miles de asistentes aquí en el parque principal de Chiclayo. Manuel, información a esta hora de la mañana, informó David Chiro, que los 98.9 de la FM, la voz de los que no tienen voz.
1: David, ¿me escuchas? Hola, David. Quería preguntarle a David, pero parece que ya se ha ido. ¿Quién es el que organiza el evento? ¿Qué institución? ¿La municipalidad, el gobierno regional, la iglesia, el alcaldato? ¿Quién sería en todo caso la institución o que hace la... sí estoy. David, una sola consulta, discúlpame. ¿El evento quién es el responsable de la organización? ¿Lo están haciendo desde la municipalidad, el gobierno regional, el obispado, el vicariato?
0: Así es. El evento principal está organizado por la diócesis de Chiclayo. Okay. Todas estas actividades que te he mencionado está principalmente por la diócesis de Chiclayo, quien de hecho por primera vez, y el evento más especial, es la reunión de todas las imágenes, 12 imágenes de hermandades de la diócesis de Chiclayo. Son varias, por supuesto, de varios distritos aquí, donde el Papa ha estado, ¿no? El Papa, okay, de hecho, que ha estado en todas las parroquias aquí en la región Lambayeque, todas se van a reunir, son 12, y se van a reunir por primera vez, de hecho, un hecho histórico también para la ciudad de Chiclayo. La organización es de la diócesis de Chiclayo.
1: Muy bien, gracias. David Chiro, que ha estado con nosotros desde Chiclayo, preparándose para celebrar el primer aniversario de pontificado de León XIV, un 8 de mayo del año 2025. Al siguiente día de haberse convocado al cónclave que reunía a todos los obispos con capacidad de voto, y entre la cuarta o quinta votación salió humo blanco anunciando que Robert Prevost, obispo peruano norteamericano o norteamericano peruano, había sido elegido por una amplia mayoría de los obispos de todo el mundo. Representa 1.400 millones de católicos en el mundo entero, tiene 70 años de edad, fue elegido cuando tenía 69, y tiene por supuesto una enorme responsabilidad para representar a una de las instituciones más sólidas del mundo, que es la Iglesia Católica. Ya estamos a las 7 de la mañana con 17 minutos. Esta es la hora.
2: 7
1: de la mañana con 17 minutos. Ahora, el actual Papa ha sido efectivamente, ha hecho trabajo pastoral en Chiclayo, pero también ha hecho trabajo pastoral en Chimbote, ha hecho trabajo pastoral en Piura, ha hecho trabajo pastoral acá en el Callao. Y el trabajo pastoral que probablemente haya sido su marca no ha sido un trabajo pastoral de iglesia en el entendido del templo, del local, de la misa, de las ceremonias rituales, de los sacramentos, solamente, lo que sin ninguna duda es sumamente importante. La característica de la labor pastoral de Robert Prevost ha sido la calle. Una de las cosas que más se recuerda ha sido precisamente el año 1983, después de uno de los fenómenos del Niño más devastadores, cuando ha estado Fernando Belaúnde Terry presidente de la República, toda la capacidad movilizadora de el entonces sacerdote y obispo Robert Prevost. Y así como eso, mucha tarea, mucho trabajo al lado de la gente, al lado de los campesinos, al lado de los agricultores, al lado de los trabajadores, al lado de los obreros, al lado de las mujeres, de las madres, de los profesionales, llevando no solo un mensaje, insisto, de misa, sino un mensaje real con sus acciones, con su trabajo, con su coordinación, formando comités de base, reuniones y representación del laicado para trabajar directamente en la labor evangelizadora de la Iglesia Católica en el norte peruano y acá también en el Callao. Voy a conversar con Fidel Purisaca, él es director de la Oficina de Prensa y Comunicaciones de la Diócesis de Chiclayo. ¿Cómo está, señor Purisaca? Buenos días, bienvenido.
3: Buenos días.
1: Gracias por responder nuestra llamada. Estoy con el padre Fidel Purisaca, que además ha sido una de las personas con las que más ha trabajado el entonces obispo Robert Prevost, cuando era obispo de la diócesis de Chiclayo. ¿Qué actividades se están preparando para celebrar el primer año del pontificado de León XIV?
2: Pues vea, el día 5 de mayo fue un encuentro excelente donde un buen grupo de personas estuvieron visitando el Colegio Nuestra Señora del Rosario de Chiclayo, y ahí se tuvo una demostración fotográfica y muestra de ornamentos que usó Monseñor Robert Prevost en su estadía en Chiclayo. Y luego tuvimos un conversatorio en el que cuatro personas que dieron su testimonio sobre Monseñor Robert Prevost. Fueron unas experiencias bonitas que se dieron a conocer sobre el actual Papa León XIV. Y este viernes 8 de mayo tendremos una actividad a las 4 de la tarde. Se va a tener tendrá una función artística musical en el atrio de nuestra iglesia Santa María Catedral de Chiclayo. Luego a las 7 de la noche se tiene una Santa Misa en la que van a participar obispos y sacerdotes de distintos lugares, y después de la Santa Misa se va a tener un concierto musical. Creo que todos estos homenajes se dan en este primer aniversario de la elección del Papa León XIV, acá en Chiclayo.
1: Ok, ¿y el Papa León XIV está enterado de estas actividades? ¿Ha tenido usted posibilidad de comunicarse con él, habiendo sido tan cercano al Papa? ¿Conoce que aquí en su querido Chiclayo se van a hacer estas cosas en su homenaje?
2: A través de nuestro obispo tenemos noticias del Papa, y él nos ha dado a conocer que sí, se encuentra debidamente notificado y que sigue muy de cerca estas actividades que se dan en su homenaje en este primer aniversario.
1: ¿Alguna posibilidad de un saludo a Chiclayo?
2: Por el momento no. Por el momento no. Pero veremos a ver que en los próximos días tal vez se pueda hacer, no lo sé exactamente.
1: Usted ha hecho una visita, me parece, al Papa, ¿no? Estuvo con el Papa.
2: No, por el momento todavía no he tenido ocasión de visitar al Papa en Roma.
1: Y las gestiones sobre, ojalá, ¿no?, la probabilidad, ojalá se pueda concretar de una visita del Papa a Perú, si sigue en pie.
2: Sigue en pie, son altas las posibilidades. El Papa tiene deseo de visitar Chiclayo en el Perú, y esperemos que oficialmente en su momento se pueda dar esta noticia para algarabía de todos los peruanos y del mundo entero.
1: Sigue usted, me imagino, padre Fidel, sigue usted manteniendo vivo los recuerdos. ¿Podría quizá compartir con nosotros alguna de las experiencias, anécdotas, hechos que le han marcado a usted de manera concreta de la labor pastoral de el entonces obispo Robert Prevost?
2: Es un placer compartir en diversos momentos con los periodistas, con los fieles, estas anécdotas de gran significado para la vida personal y pastoral personal. Y son dichas que el Señor nuestro Dios pone a nuestra disponibilidad para poder llenarnos de Dios. Permite que personas como Monseñor Robert Prevost estén en la tierra y hayan dejado una muestra grande de paz, de amor, de esperanza, de cercanía, del interés de un padre que está atento a sus hijos en distintas formas. Muchos tendrán esa bonita experiencia del trato que tenía con todos, y la cercanía, la posibilidad de que él nos daba el tiempo necesario, y parecía que solamente tenía ese tiempo para uno. Yo rescato ese detalle tan cariñoso y tan especial del Papa en su cercanía, porque nos posibilita un mejor encuentro con Dios y con el mismo y con los demás.
1: Muy bien. Padre Fidel, nos sentimos copartícipes de la alegría de Chiclayo por este primer año del pontificado del Papa León XIV y esperamos que sea, por supuesto, una celebración, fiesta, júbilo espiritual y el deseo, además, de que continúe de la mejor manera esta labor al frente de la Iglesia Católica en el mundo. Que tenga usted buen día, le agradezco mucho.
2: Muchas gracias.
1: Gracias. A 7:24 voy con Omar Coca, que tiene información en vivo desde San Martín de Porres. 5 detenidos por integrar presunta red de explotación sexual infantil. Omar, adelante.
3: Información en vivo desde San Martín de Porres. Atención, porque se ha elevado a 5 los detenidos sobre este operativo contra la explotación sexual infantil. Y en estos momentos estamos con el general Ángeles, quien nos va a brindar los detalles de la desarticulación de la red Atenea. General, bienvenido, exitosa. Los nombres, por favor, y los detalles de esta intervención.
4: Sí, muy buenos días. Para hacer de conocimiento que desde horas de la madrugada la Policía Nacional del Perú, a través de la Dirección de Investigación de Cibercrimen, viene desarrollando una operación policial en Lima, la región San Martín y la región Tacna. Específicamente en Lima, hasta el momento, se viene deteniendo a 3 personas por la presunta comisión de delito de pornografía infantil. Nos encontramos acá en San Martín de Porres, donde se ha detenido a Alex Beteta Diego. Este sujeto no solamente tiene antecedentes penales y policiales por abuso sexual, sino también por acoso. Y justamente él integraría esta red internacional dedicada a la pornografía infantil.
3: ¿Qué sabemos de esta red internacional, teniendo en cuenta de que había un grupo de WhatsApp Free World Premium?
4: Sí, el trabajo conjunto desarrollado por la Policía Nacional con nuestros pares de otros países logró detectar que existía un grupo de WhatsApp denominado Free World Premium, integrado por 142 usuarios de 13 países, tanto de América como de Europa, quienes venían almacenando, comercializando y distribuyendo material de abuso sexual infantil.
3: ¿Quiénes son los otros detenidos, por favor, general?
4: Las personas detenidas hasta el momento es Miguel Céspedes Rojas, Anthony Jorge Pusari, Luis Sandoval Fatama y Dante Quispe Calatayud. Como lo vuelvo a precisar, se viene realizando estas intervenciones tanto en Lima, en Tacna, como en la provincia de San Martín.
3: ¿Hay alguna relación? Porque en estos últimos meses, también semanas, se ha detenido o se ha desarticulado varias bandas criminales que están bajo este mismo delito.
4: Sí, existe una relación porque todos estos sujetos integran redes internacionales dedicados a la producción, comercialización y distribución de este tipo de material de abuso sexual infantil, y entre ellos existe no solamente una comunicación, sino también existe un acuerdo para efectos de producir y distribuir este tipo de material.
3: ¿Un efecto dominó?
4: Sí, es materia de la investigación a fin de poder establecer los nexos o relación, sobre todo cuando se trata de menores que podrían ser víctimas dentro de nuestro país, y esas diligencias se vienen desarrollando.
3: Muchas gracias, general. Declaraciones entonces para los 95.5 de la FM Lima. Exitosa la voz de los que no tienen voz.
1: Gracias, Omar. Con esta nota nos vamos a la pausa. Regresamos con más en Exitosa. Somos la voz de los que no tienen voz.
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0: Ya son las 7 de la mañana con 35 minutos.
1: La hora, Perú.
0: 7 y 35. Última media hora, 25 minutos y termina Exitosa Perú de hoy. Ya va preparándose Nicolás Lucar. Está también Gisela Magariño trabajando la emisión de hoy. Te hablemos claro. Espere, ya viene Nicolás.

0: estamos a un mes, ¿no?, de la segunda vuelta. Y claro, Keiko ya está haciendo campaña. Keiko tiene 2 días recorriendo Loreto, mi tierra. 2 días. Ayer habló de un temita que me parece interesante, porque claro, tiene colegas periodistas que le están acompañando y le han preguntado: oiga, hay una propuesta de exigencia para que renuncie Roberto Burneo. Y ha dicho: no me parece. No me parece. Le ha dado además hasta un piropo a Roberto Burneo, diciendo que el Jurado Nacional de Elecciones actuó de manera inmediata para resolver los problemas ocasionados por OMPI. Y a renglón seguido, en ese tonito típico que caracteriza a Keiko, dice: más bien, no, aunque la palabra no es exacta, estamos a la espera de que el Jurado Nacional de Elecciones cierre este tema y proclame resultados. Según OMPE, esto se daría al 15, el término completo, total, de conteo hasta el último voto, contar hasta el último voto, terminar con la última acta, más o menos sería hasta el 15 de mayo, que sería la fecha exacta, además también para que el Jurado Nacional de Elecciones proclame resultados. No sé si llegue. Porque insisto, hay todavía, a ver, un toquecito, Tania, tengo que ir a Arequipa, pero espera un ratito. Hay 1.433 actas pendientes todavía.
1: ¡7!
0: Resolverse, que están en mano de los jurados electorales especiales, y que luego, en segunda instancia, un grupo bastante grande va a llegar también para que el Jurado Nacional de Elecciones defina cómo resuelve este tema. Solo después, resuelto esto y contabilizado cada uno de esos votos, hasta el último se puede decir: este es el resultado. Hasta ahora, 24.000 votos de diferencia entre Roberto Sánchez y Rafael López Aliaga. Ahora sí, voy con Richard Calcina, información en vivo hasta Arequipa. Mal conductor arrolla a 2 personas y se da a la fuga. Uno de los atropellados, una de las víctimas, perdió la vida. Esto ocurrido en Pau Carpata. Estamos en vivo. Richard, buenos días. Adelante.
2: Información en vivo: un lamentable accidente de tránsito ha dejado como saldo una persona fallecida y otra gravemente herida. Este hecho se ha suscitado en la calle Túpac Amaru del distrito de Pau Carpata, cuando los ocupantes de una unidad vehicular que tuvieron problemas con su llanta es que se detuvieron para cambiarla a la misma. Sin embargo, cuando venían desarrollando el trabajo y estaban culminándolo, un auto Volkswagen de color rojo, que ha sido identificado con la placa CHI 460, los embistió a las 12 personas, quedando gravemente heridas. Hasta el lugar tuvieron que llegar efectivos de la Policía Nacional y también personal de Serenazgo, quienes trasladan a estas personas hasta el área de emergencia del Hospital Honorio Delgado Espinosa. Lamentablemente, uno de ellos perdió la vida y el otro está gravemente herida. Los efectivos de la Policía Nacional están tras esta unidad de Volkswagen de color rojo, que no les prestó el auxilio y decidió darse a la fuga. Desde Arequipa informó Richard Calcina para Exitosa, la voz de los que no tienen voz.
0: Richard, gracias por el contacto, gracias por la información. También de Arequipa, una información política importante.
1: 7:40.
0: Que la verdad es que no sé si podría estar en las páginas de política, en las páginas locales o en la página de sátira o humor. Pero el alcalde de Arequipa ha sido vacado por su perrito. Por su mascota. Flechita se llama la mascota. Por culpa de ese perrito, el señor Víctor Hugo Rivera ha sido vacado. Ya, con resolución del Jurado Nacional de Elección. Sí, ya no hay vuelta que dar, ¿eh? No hay vuelta que dar. Claro, estoy diciendo mal, ¿no? No sería la expresión exacta, porque ¿qué culpa tiene el perrito, ¿no?, de tener un dueño, qué digo yo? Iba a decir idiota, pero no puedo decir la palabra. Un papá, un dueño, un amo que no tiene criterio. Este hombre contrató con recursos de la municipalidad a una persona para que sea el responsable del perrito, ¿no? Lo cual, por supuesto, es peculado de uso bajo todo punto de vista. Han presentado las denuncias correspondientes, el pedido de vacancia, ha pasado por el Consejo Provincial, le ha llegado al Jurado Nacional de Elecciones y por flechita, Víctor Hugo Rivera acaba de perder definitivamente el cargo de alcalde de la provincia de Arequipa. 7:40. Hay que amar a los perritos, sí, claro, pero tiene que salir de nuestro bolsillo, bueno. Parece que tiene este perrito para que pague la municipalidad. No seas chistoso, ¿no? Jessica Villalba, corresponsal de Exitosa en Tacna, demanda contra el Estado por predio de Chayapalca. Se encuentra a la espera de ser admitida. Hola, Jessica, ¿cómo estás? Buenos días, adelante.
1: información en vivo desde la región de Tacna. Buenos días, Manuel. Así es. Ya ha iniciado el proceso para lo que va a corresponder a la demanda contra el Estado desde la comunidad de Maure, donde se encuentra en este momento, bueno, desde que se ha construido el penal de Chayapalca, esto en la provincia de Taranta, en la región de Tacna. Y hemos nosotros podido conversar con los representantes del Frente de Defensa Regional, quienes brevemente han señalado que este proceso se da en base a que este terreno no tendría la licencia social para tener un penal de máxima seguridad como es el penal de Chayapalca. Asimismo, tenemos también la declaración del presidente de la comunidad de Maure, Marcial Laura, quien nos ha dado cuenta de cómo está avanzando este proceso. Escuchemos.
3: No, aún no hemos iniciado todavía el proceso, estamos en ello. En cierto modo eso lo manejamos con reserva, porque toda vez que cuando uno hace un anuncio de este tipo, ¿no es cierto?
1: Ajá.
3: Hay otra parte, porque hay que entender que es una demanda contra, prácticamente contra un órgano del Estado, y muchas veces el Estado no tiene su forma de actuar al respecto. Es por eso que muchas veces nosotros no nos pronunciamos sobre ello hasta el momento en que ya sea admitida en todo caso la demanda, porque
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3: Es un proceso, ¿no?, que se admite la demanda, ¿no?
1: Uh-huh. Entonces todavía no se ha admitido como tal.
3: Claro.
1: Ay, ay.
3: No, que aún todavía no se ha... Está listo, mira, manera de conversación, está listo, pero aún ha iniciado el proceso. Después de la presentación de la demanda, bueno, puede ser, de hecho que va a ser admitida, ¿no? Va a ser admitida, entonces, pero toma un tiempo, ¿no es cierto? Entonces, aún estamos en ello todavía, pero espero yo sinceramente sea pronto, porque también para nosotros es de suma importancia, ¿sabes?
1: Bien, Manuel, bueno, esa es la información que nos brindaba el presidente de la comunidad, quien además ha señalado que ya se habían desarrollado algunas acciones para poder reunir el apoyo económico que requerían para poder interponer esta demanda desde el año pasado. Desde Tacna informó Jessica Villalba para los 98.1 FM, exitosa, la voz de los que no tienen voz.
0: Gracias, Jessica, por la información alcanzada desde Tacna. Información en vivo con nuestra compañera Jessica Villalba. Nos comentaba Richard Calcina sobre este accidente grave, ¿no? Que ya no sabemos cómo va a actuar el Ministerio Público y el Poder Judicial, porque con este accidente ocurrido en Trujillo sale libre la persona con todas las responsabilidades habidas y por haber. Parece que vamos a tener carta libre, o van a tener carta libre los que puedan conducir de manera temeraria y responsable. Y en el caso de la señora Marixa, en estado de ebriedad total, llegando incluso al nivel de estado etílico agudo, casi en un nivel de intoxicación aguda. Dígame si eso puede ser catalogado como un delito culposo, aunque ciertamente la ley ahí tiene un parámetro, es verdad, pero yo apelo al sentido común. Alguien que toma tanto, que se emborracha tanto, no va a tener idea, no va a ser poder prever
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0: Que va a cometer una, puede pasar una cosa así. Y hay otro detalle que no ha evaluado el fiscal, ¿no? En este caso, el señor Joan Manuel Valladares Correa, el fiscal. Y es que las imágenes señalan que la conductora no era que quería quedarse en el lugar y responder. Los vecinos del lugar impidieron que haya una fuga. Y eso termina siendo otro agravante, ¿no?, para la situación. Por eso creo yo que debía trabajarse, como ha señalado el decano del Colegio de Abogados de Trujillo, el señor de apellido Deza, de que tendría que haberse buscado mecanismos, formas para imputar la condición de doloso a este delito de las lesiones graves contra el señor Walter Martínez. Ya son las 7:45. Esta es la hora. 7:45 en exitosa, la voz de los que no tienen voz. En otro plano de la información, hoy es el plazo límite establecido por el Jurado Nacional de Elecciones para que los jurados electorales especiales realicen audiencias públicas de recuento de votos de las actas observadas e impugnadas en las elecciones generales 2026. Este reconteo de votos se está haciendo primera vez en la historia. Las audiencias se transmiten a través del canal de televisión del jurado, que tiene un canal propio, que está por lo menos en la plataforma televisiva de Movistar. Y es toda una chamba, ¿eh? Todo, porque todo está transmitido, van, revisan las actas, revisan incluso el asunto de las cédulas, van viendo cédula por cédula, van marcando y van definiendo y van pasando acta por acta, que significa mesa por mesa, ¿no? Y por eso, si es que, por ejemplo, en el caso de las denuncias de Renovación Popular, si había dudas respecto a las mesas con la serie 900K, no, hubieran mandado, hubieran observado
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0: Las mesas y hubieran mandado regonteo. A ver, mesa 1, mesa 2, mesa 3, mesa 4, ¿cuántas mesas son en total? Casi 2.000 mesas con esta serie 900K. Hemos tenido como 6.000 y pico de mesas observadas. ¿Qué más daba? 2.000 más para que revisen mesa por mesa y además para que puedan ir cédula por cédula, si es que es lo que hubiese deseado en todo caso Rafael López Aliaga y la gente de Renovación, para descartar o confirmar, porque la denuncia está, el asunto de las irregularidades en las elecciones. Son las 7 de la mañana con 47 minutos. Voy a conversar con Marco Tupayachi, director de la Dirección Regional de Educación de Lima Metropolitana, a propósito del virus Coxsackie que está afectando a instituciones educativas de la capital. Señor Tupayachi, ¿cómo está? Buenos días, bienvenido.
5: Buenos días, ¿cómo estás?
0: Qué gracias gusto. Gracias por respondernos. Cuéntenos, por favor, acá nos hemos enterado de Melitón Carvajal y de un par de colegios más. ¿Cuál es la información en resumen que tienen desde la Dirección Regional de Educación de Lima Metropolitana? ¿A cuántas instituciones educativas está afectando este virus?
4: Y 48.
5: Con gusto, Manuel. Miren, desde el Minedo y a través de la DELI ya hemos desplegado una movilización intensa, permanente. En el caso de Lima Metropolitana, tenemos permanentemente contacto a través de diversos medios digitales de cada institución educativa por UGEL Distrito. Y tengo el reporte último que se hizo hasta el día de ayer. El total de casos que tengo reportado son 144 casos, 35 instituciones educativas comprometidas. En cada institución educativa hay uno o dos salones, no es el total de la institución educativa, y al interior de cada salón, donde se han suspendido las clases, solo en los salones, hay dos o tres casos, no hay más.
4: ¡Exitosa!
5: En otras ocasiones se han presentado solo casos individuales. En ese caso, la recomendación del MIDIS y la nuestra es que en ese caso el niño sea fundamentalmente aislado, derivado a casa, el diagnóstico médico y sí. Bien.
0: Pero esa decisión última, ¿quién la toma? ¿Hay una directiva de parte de la dirección regional o hay decisiones que se pueden tomar dentro de las instituciones educativas? ¿Aislamos a los niños y seguimos con clases presenciales? ¿Suspendemos clases presenciales en los salones donde se han encontrado estos casos y pasamos a clases virtuales? ¿O pasamos a clases virtuales toda la institución educativa? ¿Quién toma esas medidas y qué es lo que va a pasar?
5: Sí, lo que está ocurriendo, Manuel, es que esa decisión la toma, está orientada básicamente por directivas que nosotros hemos emitido desde la Dirección Regional de Educación y las UGELES, y el protocolo es como sigue: cuando se detecta en el salón, inmediatamente se sabe si es un brote, si es un caso aislado, la institución educativa comunica a la unidad de gestión en el momento,
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5: y en el momento
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5: se decide
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5: la suspensión, porque esa es la recomendación de los epidemiólogos del Ministerio de Salud, con el que estamos articulados todos los días. Ellos nos recomiendan médicamente que cuando hay un caso de dos o tres o más alumnos en una sección, se considere brote y por lo tanto lo recomendable es suspender las clases por más o menos 7 días. Y eso es lo que hemos hecho, se suspende la clase por 7 días, el protocolo que luego seguimos es hacerle el seguimiento, como estamos haciendo en los casos de estos niños que han tenido este tipo de contagio.
0: Okay.
5: De este total, Manuel,
0: sí.
5: De este total que ha sido reportado desde más o menos la primera semana de abril a la fecha, más del 85% de las aulas donde hubieron clases virtuales ya han retornado a la presencialidad.
4: ¡Exitosa!
5: Los últimos casos que tenemos son los que se han presentado en las últimas semanas, y esta es una data que estamos actualizando fundamentalmente todos los días. Pero es importante, Manuel, recalcar que esta información tiene como fuente primaria nuestros maestros, en algunos casos diagnósticos, que son muy pocos, pero fundamentalmente es la el informe que recibimos de las madres de familia, a quienes los maestros consultan cuando los niños no vienen, y el reporte que tenemos de la madre de familia es simple: tienen todos los síntomas que está prescrito por ese tipo de enfermedad, es decir, fiebre alta, malestar, erupciones en la piel o rash, en la planta de los pies, en la garganta, ulceraciones en la faringe. Y en todos esos casos, nuestra fuente es la familia, y este es el reporte que tenemos a la fecha.
0: Una pregunta, señor Tupayac. Estoy hablando con Marco Tupayac, él es director de la Dirección Regional de Educación de Lima. Desde que empezaron a registrar casos de
4: 7 y 52,
0: ¿qué conclusión me puede dar? ¿Ha disminuido la velocidad? ¿Está aumentando la velocidad de contagio? ¿Sí está logrando contener el contagio, el plan que usted nos acaba de señalar?
5: Sí. Manuel, este virus es altamente contagioso y es fundamentalmente estacional. Se ha presentado en los años anteriores. El año pasado tuvimos el mismo episodio, no con las mismas cantidades, porque esta la maneja fundamentalmente el MIDIS. Se da entre marzo y debe estar terminando en julio. Pero lo que tenemos ahora de manera singular, siendo que este virus es altamente contagioso y ataca fundamentalmente a la población infantil. Tenemos niños de PRITES, PRONOIS, educación inicial primaria. Es rarísimo los casos de secundaria, primero, tercero o quinto de secundaria. No tenemos un solo adulto.
0: ¡Exitosa!
5: Y sin embargo, esta cifra es una cifra que se está incrementando cada día. Por eso nosotros estamos en alerta, estamos en constante monitoreo de las escuelas, y por ejemplo, para más tarde a las 7 de la noche vamos a tener un nuevo reporte. Y estamos en contacto con el MIDIS para solicitar al Ministerio de Salud, y que yo creo que ya lo están haciendo, es que tiene que hacerse diagnósticos médicos en todos los casos.
0: Ahora, ¿por qué la coordinación de la Dirección Regional de Educación de Lima Metropolitana con MIDIS y no directamente con el Ministerio de Salud?
5: Es en realidad con el Ministerio de Salud. Perdóneme, yo dije de repente mal. Pero es con el Ministerio de Salud y con los DIRIS de cada zona.
0: Okay.
5: Estoy en coordinación con las 4 DIRIS de Lima Sur, Lima Centro.
0: ¿Y qué acciones están tomando desde las direcciones regionales de salud, desde las DIRIS que son manejados por el Ministerio de Salud? ¿Qué trabajos en conjunto están realizando?
5: Estamos trabajando de manera permanente todos los días. Ayer hemos estado en Melitón con el doctor Munaico, especialista en epidemiología, desarrollando campañas primero de información para los padres de familia. Ayer estuvimos en el Melitón, en un salón donde estaban profesoras con justo temor. Han sido informados de las características y la característica benigna de este contagio. También estamos trabajando con los profesores en la primera campaña de información que tenemos que hacer, porque es comprensible que lo primero que tienen los padres, teniendo el antecedente del COVID, haya mucho temor a esto.
0: Claro.
5: Y luego estamos haciendo una campaña de difusión intensa a través de nuestros colegios, y hemos desplegado una campaña primerita sobre el lavado de manos. Esto que nos aprendimos en época del COVID, nos hemos olvidado, los hemos dejado de lado. Ahora, lo único que puede prevenir y curar es que se lave las manos, porque este es un contagio que está en la superficie. Hay que entonces...
0: Ahora, no todos los colegios tienen agua, director, ¿no? No todos los colegios tienen agua. Me imagino que serán los que puedan lavarse las manos, ¿no?
5: Sí, mire, estamos en esa campaña. Yo tengo felizmente reportado el número de casos por UGEL. El caso más alto lo tengo en Lima Norte y por la zona de San Juan de Lurigancho. Y tenemos que identificar las instituciones educativas. Estamos viendo que el agua fluya sin ningún problema. Estamos asistiéndolos en el uso de los utensilios y los materiales de limpieza que deben tener. Es que es un asunto de emergencia que nos compete a nosotros hacerlo.
0: Punto y aparte, permítame por favor entrar a otro tema, que es este asunto de las extorsiones en los colegios. ¿Qué están haciendo desde la Dirección Regional de Educación de Lima Metropolitana para primero registrar los hechos y después ver si hay algún plan de contención, de resolver estos asuntos? Lo último que ha ocurrido es que un colegio privado en el cercado de Lima estaban en plena sesión virtual, en una reunión virtual de padre familia, y ahí se filtra un mensaje extorsivo y un mensaje de alerta diciendo: tiroteo este jueves a las 12:56. No, ya saben, causa, no vayan. Y por supuesto los padres se han quedado crispados y aterrados. ¿Qué información tienen sobre eso y qué se está haciendo desde la Dirección Regional Regional de Educación de Lima.
5: Gracias por la pregunta, Manuel. Esta es la otra línea de trabajo en la que estamos trabajando de manera también intensa. Desde el año pasado, nosotros hemos consolidado un protocolo de asistencia a todas las instituciones privadas y públicas en los cuales hay claros casos de extorsión. El año pasado terminamos con 29 casos de extorsión. Este año ya voy casi a los 38 casos sumados los del año pasado. El ritmo de extorsiones ha aumentado en el periodo enero-marzo en comparación del año pasado. Son más instituciones públicas que privadas, pero en estos casos de la del aviso de la balacera, la modalidad es que sueltan casquillos de bala en la institución o en los alrededores, entran por el chat diciendo que va a haber balacera. Esto ha pasado en el colegio 13, también en el colegio que tú mencionas, y en otro colegio también de Lima Sur. Inmediatamente en esos casos, y en los otros casos de extorsión que tenemos en Ancón, lo he tenido en Villa María, lo tengo en Comas, en todos esos casos lo primero que hacemos es trabajar, como lo venimos haciendo con el Ministerio del Interior, la Dirección Regional de Policía, a través de diferentes unidades, y hacemos dos medidas inmediatas. Uh-huh. La primera es instalar todo un casco de protección a la institución educativa. Instalamos cámaras si es que no las hay. Las conectamos a la central de la 105 de la Policía del Serenazgo. Dos, la policía destaca un promotor educativo de seguridad escolar que es de la comisaría del sector y que está de manera permanente en el colegio. Instalamos el botón de pánico, que no es un botón de pánico cualquiera, porque hay que instalar todo un sistema de conexión en la comisaría y en el colegio para que el director pueda comunicarse rápidamente con ella. Esto en términos tecnológicos de prevención y seguridad. Además, en estos casos se destacan en coordinación con la policía un nivel de vigilancia muy, muy, muy discreta a través de los policías externos en los alrededores del colegio.
0: Okay.
5: Finalmente, sí. Hemos inaugurado nosotros ayer, juramentado, tenemos miles de voluntarios que son padres de familia, que son los famosos VAPES, que es un gesto muy solidario, muy comprometido de madres y padres de familia, que ha crecido también en la vigilancia de los alrededores.
0: En buena hora, ¿no?
5: Con un mensaje muy, muy, muy, muy alentador.
0: Y necesario, ojalá se involucren más padres de familia en esta tarea. Ha sido el director regional de Educación de Lima Metropolitana, Marco Tupayachi, conversando con Exitosa. Muy gentil, profesor.
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12: 8 y 5.
13: Nosotros hemos vivido acá en Tacna, nos hemos casado, hemos educado a nuestros hijos, han estudiado en Cristo Rey, después cada uno se ha ido a las universidades a estudiar y ya cada uno ha hecho su vida, ¿no? Entonces, pero nosotros siempre con la idea de servicio, porque mi esposo ha sido presidente de varias instituciones, ha sido acá de la Junta, y en ese andar también yo, comprometido con él, hemos podido hacer una labor con los vecinos. Y como le decía, todavía hay un propósito, yo creo que todavía debo hacer algo más por la ciudad, ¿no? La ciudad. Tengo proyectos y yo creo que ahora sí los voy a poder realizar.
5: Formado grandes hijos, profesionales, cuéntenos, ¿cuál es el secreto?
13: Bueno, el secreto es tener bastante paciencia, encomendarse siempre a Dios y tener un esposo que siempre me ha ayudado, el buen trato, como dice él. Siempre hemos coincidido felizmente, con respeto, consideración, y sí me puedo jactar de que he tenido un brillante esposo.
5: ¿Qué mensaje usted le podría dar tal vez a esas madres primerizas que están recién experimentando esto de ser mamá?
13: Bueno, la tarea de madre no es fácil, pensando, ¿no? Pero sí podemos decir que es la tarea más sublime que puede tener la mujer en la tierra, el poder ser madre, porque eso viene de Dios, ¿no? Entonces, es sacrificado, pero sí es una tarea muy loable, muy sublime, porque tener descendencia, ser el hijo parte de uno, entonces eso le da a uno la fuerza, la emoción de ver crecer a los hijos y de verlos realizados.
14: 8:07, ahí estábamos escuchando declaraciones de la Madre Tacneña 2026, la profesora Gladys Blanco Rodríguez de Angulo, quien va a ser la que presida las actividades principales en homenaje al Día de la Madre. Una de ellas se lleva a cabo hoy en el Salón Consistorial, me dicen que entre 10 y 11 de la mañana va a ser la sesión solemne por el Día de la Madre, y por supuesto, ahí tendrá una participación especial la profesora Gladys Blanco Rodríguez de Angulo, elegida Madre Tacneña 2026. Mientras tanto, en el distrito de Alto de la Alianza, las madres altoaliancistas se preparan para lo que será esta celebración homenaje agasajo por parte del candidato a la municipalidad de Alto de la Alianza, mejor dicho, precandidato, el contador Cristian Cusacani. Ayer nuestro director de noticias informaba al respecto.
15: Colegiado Cristian Cusacani, que va como precandidato a la Alcaldía Distrital del Alto de la Alianza, va a realizar una actividad para rendir homenaje al ser más querido de la tierra, que es la madre. Esto se va a realizar en la base central, justamente, del partido Podemos, del Alto de la Alianza, que está frente a la Plaza Quiñones. Habrán muchas sorpresas, regalos y canasta, por supuesto, para rendir homenaje a la madre alto aliancista. Reitero, el día de mañana jueves, 7 de mayo, gran momento de compartir por el Día de la Madre Cusacani 2026. Los invitamos. Bueno, qué mejor ocasión para conversar brevemente con él a propósito de conocer algunos proyectos que tiene y también... dicho sea de paso, entiéndase de que el distrito Alto de la Alianza está que hace agua y necesita un cambio, una renovación total de lo que ha significado.

0: vecinos del Distrito Alto de Alianza, conocedores de ello, sea en el lugar, en la base central de Podemos Alto de Alianza, de todos los amigos de Cristian Cusacani. Están totalmente cordialmente invitados todas las mamitas del distrito, pues, que tengan pues algarabía de poder pasar un bello momento junto al equipo de Podemos Alto de Alianza con los amigos de Cristian.
1: Ok, tengo entendido de que ahí va a haber una reunión, incluso premios sorpresas, y se van a entregar algunas canastas también a las madres asistentes, ¿no?
0: Efectivamente, se va a estar realizando la entrega de canastas, pues, y regalos y sorpresas, y un homenaje a mamá que se va a llevar pues a cabo el día jueves 7 de mayo por el Día de la Madre, ¿no? Nosotros vamos a empezar ese día y para poder darles un pequeño detalle a todas las madres del Distrito Alto de Alianza.
1: Ok. Amigo Cristian, usted es contador público de profesión y tengo entendido que tiene muchas iniciativas para el distrito del Alto de la Alianza, uno de los más populosos de Tacna, y que dicho sea de paso, bueno, necesita obras urgentes que hacer. ¿Cuáles son las propuestas que maneja inicialmente Cristian?
0: Efectivamente, nosotros ahorita en estos momentos somos precandidatos aún. El distrito pues puja de grandes obras, grandes proyectos, porque nosotros como precandidatos contamos con la capacidad, tenemos la experiencia en la gestión pública y contamos con la fuerza necesaria y la voluntad sobre todas las cosas para poder realizar los buenos proyectos y obras que nosotros vamos a realizar. En estos momentos aún somos precandidatos, ya cuando seamos ya candidatos oficialmente inscritos vamos a lanzar nuestras propuestas y las obras de gran envergadura que vamos a hacer el desarrollo del distrito.
1: Cristian, ¿y cuándo se va a conocer oficialmente la candidatura oficial ya para que usted justamente ya quede inscrito?
0: Nosotros estamos esperando el cronograma que está llevando el jurado nacional para que podamos ser pues en su cronograma ser inscritos pues oficialmente como candidatos y presentar una buena opción para el Distrito Alto de Alianza, y con ello nosotros vamos a volcar nuestra experiencia y capacidad de gestión.
1: Lo tengo entendido que hay una gran cantidad de proyectos y obras que ustedes tienen como novedad para incluirlos dentro de su plan de gobierno, me imagino.
0: Efectivamente, amigo Royce, nosotros tenemos todas las necesidades de cada sector, son distintas del distrito, y hemos ido recopilando no solamente en este año, hemos ido trabajando ya desde el año 2022 conociendo la realidad y recopilando la necesidad de ellos, porque al final nosotros no vamos a ir imponiendo, nosotros vamos a trabajar a la necesidad de la población.
1: Ok, en todo caso, reitere la invitación para este jueves y viernes en homenaje al Día de la Madre que hace justamente Cusacani, Cristian Cusacani 2026.
0: Una vez más, pues, reiterarles la invitación a todo el Distrito Alto de Alianza, sobre todo a las mamitas, pues, que vengan a la base central, que puedan compartir un bello momento y van a llevarse su pequeño detalle que estamos preparando con mucho cariño, con mucho amor, a través del equipo de Podemos Alto de Alianza. Les saluda su amigo Cristian Cusacani, que tengan muy buenos días.
1: Ok, muchas gracias. Muchas gracias, entonces. Ok, entonces recuerden el día.
2: 8:13, ahí estábamos escuchando al precandidato a la alcaldía de la municipalidad de Alto de Lorenza, señor Cusacani, que bueno, que daba a conocer, ¿no?, estas gestiones que se han realizado para lo que será la celebración por el Día de la Madre. Se les está adelantando, a hoy jueves lo va a hacer, bueno, ya lo están, ya están con los preparativos, me dicen que hay tiempo, vengan, la mamá dice, vengan, vayan, entonces, vayan, bendecidas, ¿no?, bien, bendecidas las mujeres de Alto de la Alianza, ahí tienen a su precandidato que está pensando en ustedes, ha gestionado, y ahí pueden ir al local principal donde les van a hacer un agasajo a todas las mamitas, adelantando la fecha por su día. 8:13, a esta hora, bueno, vamos a dar a conocer, José Ángel, no lo hemos hecho, creo, las principales portadas, lo que dicen en primera plana los medios de circulación a nivel local y nacional. Entonces, vamos con lo que traen hoy en portada los medios escritos. Vamos a dar a conocer entonces las primeras planas, que es lo que dice, por ejemplo, el diario Correo de Tacna, dice en la portada, principal titular, extorsionaba a empresario, lo intervienen en la urbanización El Bosque, dice, supuesto comerciante, le dijo que tenía sus datos personales y de sus familiares y que lo iban a esperar en la esquina de su casa, se hacía pasar como miembro de la banda Los Hijos de Dios, conformado por venezolanos y peruanos. Ahí está la fotografía de esta persona, de este extorsionador.

0: Salvador. Detienen a mototaxistas por ultrajar a menor. Hoy también 9 jóvenes se disputan corona de la señorita San Antonio 2026. Invertirá más de 16 millones de soles en laboratorio criminalística de la policía. Policía desaloja a los agricultores de la agronómica y máquinas sin vigías y personal sin EPP en la vía de evitamiento. Esto tras inspección de la SUNAFIN, nos dice hoy la portada del diario Correo.
1: Vamos rápidamente a los medios nacionales. Hoy en la portada del diario El Comercio, gremios reiteran al Jurado Nacional de Elecciones que defina la auditoría de sistemas usados por la OMPE. Además, hoy destaca el diario El Comercio, denuncia fiscal contra Sánchez, esto en el Congreso, que está congelada por más de un año, sería vista la próxima semana y la Junta Nacional de Justicia inicia un proceso disciplinario a Piero Corbeto por presunta falta grave.
0: 8:15, hoy en la República, Junta Nacional de Justicia altera la composición de la Corte Penal Nacional luego de una entrevista personal que cambió el cuadro de méritos del concurso público. Hoy también el fujimorismo nombró en el BCR directores políticos, dice Franque. Junta Nacional de Jurado Nacional de Elecciones aclara que la auditoría no paraliza proceso electoral. Conferencia Episcopal inicia investigación al sacerdote Omar Sánchez. La Superintendencia de Banca y Seguros autorizó al BCP a comprar un banco en los Estados Unidos, nos dice hoy la República.
1: Vamos a la portada del diario Económico Gestión. Dólar retrocede por posible acuerdo para poner fin a la guerra en Irán. Divisa baja de 3.52 a 3.46 luego de que Estados Unidos presentara propuesta a Irán para culminar conflicto en Medio Oriente y desbloquear estrecho de Hormuz. Sunafil se enfocará en agroindustria, minería, construcción y comercio, trae la portada del diario Gestión.
0: 8:16, hoy en Perú 21, Fuerza Popular tendrá 90.000 personeros en esta segunda vuelta, así lo estima el candidato a la primera vicepresidencia, Luis Galarreta. También dice el sistema de personeros permite que cada partido cuide sus votos, se necesita organización y estrategia para no decir después que te robaron la elección. Hay 4 peruanos como prisioneros de guerra en Ucrania. También nos trae hoy esta información el diario Perú 21.
1: Vamos a la portada del diario Correo de Lima. Auditoría antes de la proclamación, así lo ha demandado la Unión de Gremios Empresariales al Jurado Nacional de Elecciones. Asimismo, hoy destaca el diario Correo de Lima, hay entre 300 y 400 casos de enfermedad de boca, pies y manos en el país, y en el ámbito deportivo, la U se enfrenta hoy a Coquimbo por la Copa Libertadores de América.
0: 8:17, ahí estamos dando a conocer lo que traen hoy en portada los principales medios escritos a nivel local y nacional. Ahora vamos a dar cuenta acerca de lo que destaca hoy en portada el diario Correo de Tacna, que dice, no, el diario Sin Fronteras, que dice en la primera plana, dice, desalojan a productores de la agronómica. Procuraduría del Instituto Nacional de Innovación Agraria INIA recuperó predio que era ocupado desde la pandemia de COVID-19 por unos 300 productores por disputa entre dos grupos. Hoy en Sin Fronteras también cae sindicado de extorsión a empresario. Giancarlo Mendoza Flores, de 36 años, fue detenido en la urbanización El Bosque, cerca de Migraciones. Es acusado de chantajear desde Tacna a empresario de la capital de la República, nos dice hoy en la portada el diario Sin Fronteras. Son las 8:18. Vamos a ver también qué otro medio de comunicación tenemos de la primera plana, qué información destacan otros medios. Son las 8:18. Bueno, ahí nomás tenemos, creo, la información. Vamos también a nivel nacional, creo que también tenemos lo que nos dice hoy el diario Expreso. Dice, pruebas lo hunden, dice ex canciller Hugo de Sela, asegura que el presidente sí sabía de la compra de los F-16, hasta se ve los chats donde él estaba de verdad informado. Presentó chat y documentos que comprometerían directamente al mandatario. Congresistas por eso alistan moción de censura y buscan reemplazo en el Parlamento. Ya no creo, ya aguantemos nomás. Jorge Montoya acusa a Balcázar de mentirle al país. Compra de aviones casa desata nueva crisis en la política nacional, nos dice hoy. San Marcos celebra 475 años como símbolo vivo de Perú. También hoy empresarios exigen auditoría y salida de los jefes de OMPE. Transparencia cobró al Jurado Nacional de Elecciones y ahora defiende a Roberto Burneo, nos dice hoy en la primera plana el diario Expreso. 8:19, 8:19.
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3: 8 y 22.
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12: 8:23, 8:23. Reiteramos la invitación para todas las madres de distrito de Alto de la Alianza. Hoy el precandidato a la municipalidad, el señor Cusacani, contador público colegiado, está organizando una actividad de homenaje a las mamitas que se está realizando en este día, a esta hora de la mañana. Ya están prácticamente ya desarrollando esta actividad, así que hay tiempo, todavía hay tiempo, porque bueno, la clásica el peruano, ¿no? A veces uno organiza, lo digo porque a veces organiza, decimos una hora, pero todos aparecen una hora después, aunque yo creo que por este agasajo todas van a estar puntuales, han estado puntuales, todavía hay tiempo, sí pueden venir todas las mamitas, dice, de Alto de la Alianza, al local de Podemos, que está al frente de la Plaza Quiñones, a costa del grifo municipal. Ahí están, nos están esperando para darles el homenaje que ustedes se merecen. Hoy también la madre tacneña estará participando en el homenaje al Día de la Madre que está organizando la Municipalidad Provincia de Tacna. Será en el Salón Consistorial. 8:24 y así están organizando varias actividades. La madre sutepista también va a ser homenajeada y agasajada. Será este sábado en el local de DM Hoteles. Así nos ha confirmado la propia dirigente de SUTE, la profesora Rosana Reynoso, con la que no hemos podido dialogar, pero vamos a con ella a conversar el día sábado, porque bueno, hoy día, como ustedes comprenderán, ha sido invitada, hay varias actividades en homenaje a la madre, y bueno, ella también como representante, madre, dirigente, está también participando, y lo que sí nos ha contado es que el día sábado, atención a las madres profesoras, también va a haber una actividad muy especial por parte de la derrama magisterial, es lo que nos están dando a conocer, y ese día también van a elegir a la madre sutepista, ¿no? A la madre sutepista de Tacna. Bueno, la información que nos han compartido hace unos minutos. 8:25, y así también las municipalidades están eligiendo a las madres, están organizando algunos homenajes, que por cierto, eso no tiene por qué afectar la atención al público, no tiene por qué afectar la atención al público, así es que nosotros observamos la decisión que haya tomado la Municipalidad de Boca Río, que ha compartido un comunicado en el cual dice que la atención acá solo va a ser hasta las 10 de la mañana por homenaje al Día de la Madre. O sea, todas son mamás, no sé, no tiene por qué haberse afectado el tema de servicio. Puede decirse, ¿no? De repente por media hora haremos un homenaje, una horita ya. En ese lapso pedimos las disculpas, porque hay que pedir incluso las disculpas, porque la atención suele ser continua. Entonces, porque vamos a rendir un pequeño homenaje significativo, muy sentido, o al final de la jornada. Pero no así.
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0: como las actividades anteriores que hemos realizado, tener el apoyo y la participación total
1: ocho de todos
0: para que esto realmente sea exitoso como las actividades anteriores que hemos realizado. No, entonces, al haber este tipo de malestar y a la vez haber también el riesgo de no poder darles cabida, espacio a todos los que quieren participar, lógicamente iba a haber también malestar, ¿no? ¿Por qué no me han dejado? No, reclamo de los que no pudieran participar. Es por ese motivo que se opta por suspender esta actividad. Pero, como tenemos el apoyo, el señor alcalde, se van a realizar, ahora vamos a hacer todavía la campaña del Día de la Madre, inicia la próxima semana. Entonces, vamos a buscar otras estrategias comerciales como ser la difusión, el marketing, redes sociales, para presentar justamente esto que era promociones, liquidaciones, ofertas, hacer atractivo la zona comercial de Tacna, en donde finalmente no tanto los presidentes, sino los asociados, los que componen el grueso de la zona comercial, puedan mover, vender, recuperar capital de sus productos con estrategias comerciales.
2: Correcto, don Julio. Correcto, don Julio. Le manifestaron estos comerciantes, me dice usted que han tenido una reunión en la cual hubo cierto grupo de representantes de asociaciones que estaban en contra. ¿Y por qué motivo manifestaban esta situación? Porque finalmente el tema de esta feria navideña era si que de por medio existía esta predisposición de parte de la autoridad municipal de apoyar esta campaña por el Día de la Madre. ¿Por qué estos comerciantes se oponían?
0: Bien, lo único que ellos llegaron a mencionar en asamblea y también en un documento que ayer en la noche, a las 11 de la noche, tomó conocimiento que hicieron un documento, un memorial, pero hasta donde he visto son solamente 6 personas que han firmado, lo que he podido ver, es que ellos alucen, señalan, hablan acerca de, ¿cómo se llama?, del ambulante, que se va a llenar de comercio informal, de ambulantes. Eso es lo único que han señalado.
2: Claro, pero usted me dice que iban a coordinar, iba a haber una especie de listado que iban a ser los propios comerciantes para evitar precisamente que ingresen comerciantes ambulantes en esta zona específica donde se iba a realizar la campaña por el Día de la Madre.
0: Sí, es correcto, se les ha explicado bien, sino que, ¿qué pasa que cuando, señor Fernández, usted entenderá que cuando hay personas que lo ven negativamente todo, así usted le pinte de blanco, le ponga rositas y todo, no es no, entonces se cierra. Lo que nosotros queremos es no tanto abrir de repente una oportunidad para que se divida el gremio, ¿no? Queremos mantenerlos unidos. Entonces, por ese motivo de que si hubieron 27 presentes, 7 no están de acuerdo, y aunque la mayoría dijo que sí va, bueno, por consideración a nuestros 7 presidentes, optamos por buscar de repente otro camino, otra forma, ¿no? De poder ir ayudando, apoyando, sirviendo a la zona comercial. No sería la primera vez, señor periodista, siempre en nuestras reuniones, como en cualquier otro lugar, hay personas que están a favor y hay personas que están en contra, pero hay que buscar el camino, un camino salomónico para que salgamos adelante, ¿no? Ese es el fin, creo yo, el más importante.
2: Correcto. Me dice usted que van a implementar otro tipo de estrategias, que estas podrían implementarse en estas fechas previstas para esta feria que se iba a realizar del 6 al 9.
0: Sí, claro que sí. Mire, entre hoy día hasta el día sábado tenemos ya para implementar, buscar apoyo de cómo ayudar, ¿no? Estratégicamente a reactivar el comercio en esta semana del Día de la Madre, porque es esta semana, pasado el domingo, el lunes, volvemos a la realidad, vacío.
2: Correcto.
0: Abril y mayo son meses crueles, son meses fríos.
2: Bueno, importante por lo menos cuando se sabe, y usted lo ha manifestado así, que la campaña del Día de la Madre es una de las campañas más importantes durante todo el año en la zona comercial de Tacna. Hay algunos años que se ha hecho algunos tipos de estrategias, por ejemplo yo me acuerdo una que se hizo en el mercado Grau, que también parece que había esta oposición de algunos comerciantes, preparó para que solamente los comerciantes que sí estarían interesados estuvieran practicando, digamos, este tipo de campaña de descuentos, de promociones, de precios bajos, digamos, en distintos puestos de venta, esto en el mercado dorado. ¿Esto podría ser, digamos, algo que se pudiera dar en la zona comercial, en los diferentes centros comerciales de Tacna, digamos, aquellos que sí deseen participar, digamos, ubicarlos, señalizarlos, digamos, en este puesto sí se está haciendo una campaña de descuento de determinado porcentaje y así, digamos, promocionarse con los comerciantes que sí quieran, digamos, vender sus productos?
0: Sí, claro que sí, señor periodista, de eso se trata, ¿no? O sea, nosotros nos debemos a los asociados y tenemos que apoyarnos en todo. Mire, uno de esos son las transmisiones en vivo. ¿Y qué se va a mostrar en esas transmisiones en vivo? Campañas, como ya he mencionado, promociones, liquidaciones, descuentos, ofertas, el 2x1. Y mire, para ser más claro todavía, los productos que van a ser sometidos a este tipo de estrategias comerciales son productos que tenemos estancados, lo que nosotros llamamos malas compras, ¿no? Porque no de toda la compra que se hace es compra exitosa. Hay productos que no salen y esos productos los sometemos. Considerando también que hay otros productos que tienen alta demanda y tienen mucha competencia, esos también se someten a algún tipo de descuento, ¿no? Todo con la finalidad no solamente de dar y entregar lo mejor al cliente, al que nos visita, al que compra, sino también de que la otra parte beneficia es el que vende, ¿no? Pueda recuperar capital, movilizar, actualizar sus mercancías, ¿no? Este es un beneficio general y la campaña de la madre es una gran oportunidad, señor periodista, para todos, en todas las ciudades donde se celebra el Día de la Madre.
2: Correcto. En todo Tacna, por supuesto, ese día o estas fechas previas, inclusive hay una gran cantidad de turistas chilenos que llegan a Tacna precisamente atraídos por los precios bajos, por las promociones. Esto sería importante, digamos, por parte de la zona franca de Tacna, hacer algún tipo de promoción también para apoyar a la zona comercial de Tacna.
0: Así es, esto se ha hecho, mire, la campaña del Día de la Madre, ya se hizo el pedido en el directorio de Sofra Tacna, en el último directorio que fue el 13, creo, de abril. Ellos ya lanzaron, igual por parte de la Sofra Tacna, campañas para hacer difusión de los locales comerciales que tienen ofertas, ¿no? Para ofertas en tema de venta. Entonces ellos sí van a hacer campañas, ya tienen un plan. Ese plan similar lo estábamos llevando, pero a mayor escala, con mayor impacto, que sería con apoyo de la municipalidad. El día de hoy justo vamos a conversar sobre eso, todavía hay un área de imagen de la municipalidad. Ellos están dispuestos a apoyar y, bueno, si hay apoyo, pues simplemente hay que poner el hombro y hacer lo mejor que se pueda, ¿no? No es todo el año, son campañas, son fechas nada más, son unos días, tan solamente.
2: Correcto. Finalmente, ¿qué le diría usted a la población que, bueno, esperaba con expectativa este tipo de ferias donde, como decía usted, se iban a ofrecer precios muy por debajo de los que habitualmente se ofrecen en los centros comerciales en esta feria que iba a realizarse, si bien en la vía pública del 6 al 9, entre la avenida Pinto y 2 de diciembre, esta finalmente no se va a realizar? Más bien me dice usted que van a hacer otro tipo de estrategias para realizar descuentos en los centros comerciales. ¿Qué le diría usted a la población?
0: Sí, señor periodista, yo nuevamente hago la invitación extensa y muy cordial a toda la población de Tacna, compañeros, hermanos, vecinos de nuestra ciudad, vengan a visitar a la zona comercial de Tacna, los atienden los mismos vendedores, los mismos jóvenes, y tenemos también para ofrecerles a ustedes en estas fechas tan importantes promociones, liquidaciones, descuentos. No serán todas las tiendas, pero sí va a haber gran parte de tiendas que están actualizados en temas de marketing, en temas en estrategias comerciales, y van a encontrar productos, no solamente productos chinos, sino van a encontrar productos originales que vienen de Panamá, productos de todos los precios, pero sobre todo calidad. Nosotros traemos calidad, no son productos descartables, creo que son productos que valen la pena obsequiar, regalar a la persona que más queremos, que más amamos, que es una madre. Están cordialmente invitados, bienvenidos a la zona comercial, los esperamos, aprovechen esta semana el Día de la Madre, que nuestro comerciante está preparando ya sus descuentos, sus liquidaciones, la mejor atención que puedan darles para que ustedes puedan sentirse satisfechos de su compra.
2: Correcto, señor González, le agradecemos por esta comunicación, muchas gracias. Buenos
1: días. Así es, estamos tomando nota entonces de las ofertitas que se supone van a ir, vamos a aprovechar para ir este jueves, estamos a tiempo, viernes, sábado, domingo, para poder vernos si efectivamente están las ofertas para poder hacer las compras y darle un presente a nuestras mamitas. 8:42, no tenemos preocupación, acabamos de ver una publicación que acaba de dar a conocer el empresario vinculado a la actividad agrícola, el señor Aldo Fuster, que también en su momento fue presidente de la Cámara de Comercio, que hace réplica de una información que la verdad no la habíamos leído, pero que sí nos genera preocupación, acerca de la publicación que hizo Abraham Levy, como ustedes conocen, es un reconocido especialista en materia de clima, y él da una alerta sobre los posibles efectos del fenómeno del Niño en nuestro país. Una situación que nuestras autoridades deberían de tomar en cuenta y deben de estar trabajando en las tareas de prevención por las consecuencias que podría originar en Tacna. Sabemos que cuando se presenta el fenómeno del Niño en el norte son lluvias, pero en la parte sur es sequía. ¿Qué es lo que están haciendo nuestras autoridades al respecto? ¿Qué han publicado? ¿Qué es lo que podemos difundir? Pues bien, lo vamos a contar eso en unos minutos porque antes tenemos información.
2: Correcto. Hace instantes escuchábamos declaraciones de Julio González, presidente de la Juso Tacna, anunciando, si bien no una feria por el Día de la Madre en la Avenida Coronel Mendoza, pero sí habló de promociones, ¿no? En los mismos centros comerciales de la zona comercial de Tacna. Obviamente que esto es una especie de atractivo para que, sobre todo, el turista nacional y el turista chileno, por supuesto, llegue a Tacna, ¿no?
1: Por comprar ofertitas.
2: Por supuesto que sí, ofertas, promociones, eso le gusta al turista chileno, y eso también significa movimiento económico para Tacna. Por eso queríamos conocer un poco cómo está el movimiento a esta hora de la mañana. Estamos día jueves, viernes, sábado y por supuesto el día central domingo, Día de la Madre. A ver si el movimiento migratorio ha aumentado por estos días. Don Javier Cabrera, estamos precisamente con el dirigente del transporte colectivo para conocer si el movimiento migratorio está incrementándose por estos días. ¿Cómo está el panorama, don Javier? Buenos días.
3: Buenos días, señor periodista. Bueno, a estas horas de la mañana en la ciudad de Arica, súper lento, no hay pasajeros para la ciudad de Tacna. El mismo panorama lo hemos tenido ayer y antes de ayer, a la espera de que el día de mañana vaya a subir esto, un día viernes, salen de trabajar bastantes peruanos que trabajan en Chile, también ya empieza ya el movimiento de los trabajadores también chilenos que salen ya de fin de semana. A la espera de que el día de mañana y el día sábado vaya a haber gran cantidad de gente, ¿no? Como le digo, en estos momentos, lento el movimiento, es la temporada baja y esperando el fin de semana.
2: Correcto. Esto es habitual, don Javier, en otros años, digamos, un día jueves, se notaba ya mayor presencia de turistas chilenos, ¿o esto normalmente ocurre el fin de semana, viernes, sábado y por supuesto domingo? ¿Cómo está el panorama actual, por ejemplo?
3: Bueno, la diferencia del año pasado creo que está un poquito más bajo, ¿no? El año pasado, en esta temporada, notamos ya un poco más de movimiento. Es más, en la semana había un movimiento de algunos empresarios chilenos que venían siempre a comprar diferentes productos para sus tiendas comerciales, para el Día de la Madre. No notamos esto este año. Hay varias cosas que se han sumado. La suba del petróleo en Chile también ha sido fuerte. Y varias cosas han subido, ha habido alzas de tarifas de los taxis, de los productos de pan llevar en Chile, y se está notando tal vez eso dentro de lo que es el poder adquisitivo del chileno.
2: El tipo de cambio también 46. De alguna manera podría estar afectando esta no tan fluida presencia de turista chileno en Tacna.
3: Mire, el cambio, estaba mucho más alto, estaba en 2.75, 2.78 hasta hace unos meses atrás, ha bajado, inclusive llegó a 2.60 la semana pasada, está subiendo un poquito a 2.65, bueno, es algo que nos tienen acostumbrados, a veces las personas que cambian moneda, para el fin de semana seguro que va a subir a 2.70, esperando la llegada de más chilenos, no les conviene al chileno cuando más se eleva. No, está variando ahí el cambio, pero como le digo, es más que nada el golpe de la economía mundial que también está afectando a Chile.
2: Falta un poco de promoción también por parte de la zona franca de Tacna. ¿Usted cree en el vecino país de Chile para ofertar promociones, atractivos, ahora que estamos cerca a este día importante como es el Día de la Madre?
3: Sí, efectivamente, como usted lo indica, no solamente de ellos, también de toda la cadena de turismo de Tacna. Chilenos llegan varias veces, creo que no estamos acostumbrados mucho al uso de las redes, y no hay promoción fuerte en el vecino país de Chile. No vemos de que lleguen con fuerza. Dentro del mismo Chile hay promociones de los casinos, de los restaurantes en chilenos. Hay bastantes restaurantes peruanos que se ha ubicado ya en Arica, en Iquique, en Antofagasta. Promocionan ahora productos por el Día de la Madre, ¿no?, evitando de que los turistas vayan a venir a Tacna. Entonces, falta un poco de promoción, como le digo, en ese aspecto. Creo que hay que trabajar también con el gobierno regional, la municipalidad, la entidad de turismo, a fin de promocionar mucho más nuestros atractivos turísticos, nuestros centros comerciales, la cadena hotelera y lo demás en todo el norte chileno.
2: Y se han superado los problemas, digamos, técnicos que existía por las caídas del sistema. Digamos, si hoy jueves me dice que el movimiento está lento, tal vez el día de mañana y el sábado podría incrementarse. Estos problemas que habitualmente se presentan cuando hay una mayor cantidad de flujo de personas por el complejo Santa Rosa, digamos, ¿se ha superado, se ha mejorado, don Javier?
3: No, como les explicaba hace tiempo atrás, Chile está trabajando esta temporada lenta o esta temporada muerta de turismo para ser mejores en el complejo Chacayuta. Nosotros de parte de Santa Rosa no hemos visto ninguna mejora alguna, siguen lo mismo, se sigue con el sistema biométrico, habiendo poca gente, el sistema biométrico sigue siendo un obstáculo para poder pasar varias veces, y el fin de semana lo vamos a notar, que va a ser la traba para poder pasar la frontera. Nos han anunciado, o hemos visto en las redes, el anuncio de la reunión del Comité Internacional de Desarrollo Fronterizo entre Perú y Chile para el 24 o 25 de junio de este año, y le toca a Perú como dueño de casa. Esperemos en estas reuniones y las que se hacen con anterioridad al Comité de Integración de Desarrollo Fronterizo, que son los grupos mixtos, poder tratar todos estos temas de la frontera y poder llegar a soluciones, no que no sean las reuniones como siempre, una reunión para poder estrechar solamente un abrazo y hacer un saludo a la bandera para la foto y no llegar a acuerdos. Esperemos de que en este año vaya a haber acuerdos, ya que se lleva a cabo la reunión acá en la ciudad de Tacna, y lograr acuerdos para hacer mucho más ágil el paso en el control fronterizo.
2: Correcto. ¿Se está haciendo avances también en el tema de la lucha contra el transporte informal, don Javier, o esto ha quedado como que con una inacción de parte de las autoridades?
3: Se está trabajando, hay esfuerzos vemos de parte del mismo terminal terrestre, de la municipalidad. Ha habido operativos, se ha llegado a una alianza con aduana y Sutran, a fin de que los carros de patente chilena que ingresan al Perú haciendo transporte, de acuerdo a la ley general de aduana, son objeto de comiso. No, se retira la unidad, es depositado en los depósitos de aduana y no se lo devuelven, porque el vehículo entra para hacer turismo, no para hacer transporte. Entonces, ya aduana está interviniendo esto, hay vehículos internados en el depósito, y se está a la lucha de esto. Esperemos en esta reunión bilateral poder llegar a más acuerdos para que aduana de Chile también actúe de la misma manera con vehículos peruanos que ingresen a Chile y sean depositados en el depósito de la aduana de Chile. Para eso son estas reuniones bilaterales, y estamos a la expectativa de esta reunión. Estamos teniendo reuniones previas a fin de llegar a acuerdos ya más sólidos para esta reunión, como les digo, del 24-25 de noviembre.
2: Correcto. Me decía usted que estamos en temporada baja, y por supuesto esta fecha, como el Día de la Madre, se viene también para junio, el Día del Padre, tal vez no sea mucho atractivo, pero sí, me decía usted que falta más trabajo de parte de las autoridades competentes para hacer promoción a los atractivos que tiene Tacna, más todavía cuando todavía tenemos tiempo para el anuncio que se ha hecho de Tacna, mucho gusto, para el mes de julio. Ahí debería, digamos usted, que poner la mirada a las autoridades para promocionar con tiempo, porque estas fechas, el tema de la gastronomía peruana, tacneña, sobre todo, es un atractivo importante para la presencia del turista chileno en Tacna.
3: Sí, efectivamente, como usted lo indica, hemos visto acá en noticias de Tacna de que se está anunciando Perú, mucho gusto. Bastantes chilenos vienen cada año, nosotros el año pasado nos llegaron cantidad de chilenos para Perú, mucho gusto. El año pasado vimos de que se hizo un trabajo ya de antemano para poder hacer la publicidad necesaria. Esperemos que este año vaya a cubrirse mucha más publicidad. La verdad que el uso de las redes es importantísimo en este trabajo. Y tenemos que apuntar a eso. Hoy en día el chileno trata de hacerlo todo vía redes, separación L, separación de pasajes, todo ya usando las redes. Entonces, llamado a las instituciones que son las vinculadas a esto, al turismo, a trabajar en esto, ¿no? A trabajar en este aspecto, a fin de promocionar todo lo que es relacionado a Perú, mucho gusto, Día de la Madre, Día del Padre, los centros comerciales, los hoteles que están en las redes, para que el chileno vaya a venir. Y como les digo, está golpeando fuerte también la apertura de bastantes restaurantes peruanos en todo el norte de Chile. Entonces tenemos que trabajar en este aspecto para poder contrarrestar eso.
2: Correcto, correcto, don Javier. Esperemos que este panorama cambie. Me dice usted que el día de hoy el tema es lento, el tránsito. Ojalá que mañana y el día sábado y por supuesto domingo este tema del el flujo migratorio se incremente más, sobre todo para beneficio de la región de Tacna. Le agradecemos, don Javier. Muchas gracias. Buenos días.
3: Buenos días, gracias a ustedes, muy amable.
2: Era el dirigente Javier Cabrera, dirigente del transporte colectivo. Así de frío está el clima y así de frío todavía está el movimiento migratorio por la frontera, según esta comunicación que nos da don Javier Cabrera. Estamos en temporada baja y por supuesto estos chispazos donde se presente mayor cantidad de turistas es Día de la Madre, tal vez Día del Padre, pero sí donde va a haber mayor cantidad de personas, turistas, sobre todo chilenos, como que ocurrió el año pasado, es en Perú, mucho gusto, en Tacna, que se ha anunciado para el día 27 y 28 de julio, y por supuesto piensan batir récord en presencia, asistencia de personas, sobre todo turistas, como ocurrió el año pasado, cuando veíamos enormes colas, sobre todo de turistas chilenos y por supuesto locales, asistiendo a este evento en Parque Perú. Son las 8:53.
1: 8:53, la Fiscalía Provincial Corporativa Especializada en Delito de Trata de Personas de Lima ejecutó un operativo simultáneo que permitió la detención preliminar de 5 investigados por el presunto delito de pornografía infantil agravada en agravio de menores de edad en proceso de identificación. Las intervenciones se realizaron en San Juan del Lurigancho, San Martín de Porras, Villa El Salvador, y aquí es lo que nos llama la atención. Esta intervención, este operativo también se desarrolló en Tacna. En Tacna también se ha confirmado la detención hoy en horas de la mañana de uno de los investigados presuntamente comprometido con esta red de pornografía infantil agravada durante un operativo nacional. También se intervino a una persona aquí en Tacna, todavía no tenemos mucha información, se confirmó de uno de los investigados, ha sido detenido aquí en Tacna. 8:54, la verdad que el tiempo nos está ganando, sí, pues ya no. Para el día sábado vamos a tener un mejor análisis también del aspecto electoral. El presidente interino de la OMPE ayer se ha presentado en el Congreso y es interesante poder analizar un poco lo que ha dicho. También, bueno, ese tema lo vamos a tocar definitivamente el día sábado. También haremos un mejor análisis acerca de la publicación que ha hecho Aldo Fuster, reflexionando sobre la alerta que da Abraham Levin sobre los posibles efectos del fenómeno del Niño y la tarea de prevención que le corresponde a las autoridades. Esperemos que finalmente lo que se anuncia no se concrete tal cual. ¿Por qué? Porque hay algunos de los que están comentando sobre esta alerta sobre el fenómeno del Niño, que usualmente en el norte suele causar lluvias, inundaciones, afectando cultivos, y en el sur también afecta a los cultivos, pero no necesariamente por la presencia de lluvias, sino por la sequía, más bien por la ausencia de lluvias que genera sequía, y eso afecta, no solamente afecta el normal abastecimiento de líquido de elementos, sino además el agua que necesitan los cultivos aquí en Tacna. En lo referente a agricultura en nuestra región, uno de los afectados sería la producción de olivos. La olivicultura está en muy grave riesgo de no tener cosecha el 2027, al no llegar el frío que necesita el olivo para su floración. y también para la granada. Si no se trabaja desde hoy, esos cultivos solo quedará llorar sobre la leche derramada. Estamos advertidos, nos colocan aquí en un comentario sobre lo que estábamos diciendo sobre lo del fenómeno del niño. En fin, eso lo vamos a abordar definitivamente más adelante en nuestra edición de hoy. 8:56 minutos. También ayer han publicado una especie de pronunciamiento de los partidos que ahora se han sumado Juntos por el Perú. Vemos que el partido de Marisol Pérez Tello, primero la gente se ha sumado al grupo de Juntos por el Perú, de la JP, también se ha sumado el partido de Ronald Atencio, si no me equivoco es el partido, no me, Venceremos, creo que se llama, y también está el partido Unidad Perú, Unidad Popular, y también el partido de López Chao, el partido Ahora en Nación, están todos por Juntos por el Perú. Es un movimiento que prácticamente está aglutinando, ¿no?, todo el movimiento de izquierda, salvo al partido de Jorge Nieto, de Buen Gobierno, que al parecer va a mantener, por lo que se le escucha, es una posición más que todo de centro, centro-izquierda, y parece que ahí se queda el señor Jorge Nieto. Y hablando de Juntos por el Perú, hoy hay una conferencia para la prensa. Hoy hay una conferencia para la prensa a las 10:30 de la mañana, nos dicen, de Juntos por Perú en Tacna, en la calle Francisco Cornejo, referencia a espaldas del Mercado Central. 8:57 minutos. Si hablamos de izquierda, es hablar también de algunos representantes, personalidades que se identifican como en esta línea política, y es hablar, por ejemplo, también del señor Richard Arce, que también hace, me parece, un buen análisis sobre, bueno, sobre la izquierda, y me parece bien también lo que dice cuando se nos da a conocer que es cierto que para algunos Roberto Sánchez no representa a toda la izquierda, aunque en este pronunciamiento último hay varios de estos partidos que prácticamente lo van a apoyar, porque también sería una locura ellos apoyar a Keiko Fujimori. Entonces se han sumado, aunque algunos han preferido mantener su distancia, empezando porque, no sé, cuando yo escucho las declaraciones de la gente izquierda o de Keiko Fujimori, hablan como si el pueblo peruano, ¿saben? No es todo el pueblo, es menos del 30%. Y entre estas dos minorías vamos a tener que elegir. O sea, no es, cuando hablan así, todo el pueblo, no es todo el pueblo. Porque si hablamos solamente Juntos por el Perú o de Keiko, ¿qué han tenido? Menos del 16% contra otro, ¿no? En contra, que es la gran mayoría de peruanos, no está con ellos. Ustedes no representan a la mayoría del pueblo, y eso deberían de tomarlo en cuenta y aterrizar en eso. Richard Arce, ¿qué opinas sobre estos temas?
4: Ellos pueden aspirar lo que quieran, pero en democracia la renovación del gobierno es cada 5 años. Y lo más importante es la composición actual del Congreso, que ya se tiene proyectado a la fecha, ¿no? Donde no va a tener mayoría ni en la Cámara de Senadores ni en la Cámara de Diputados. Entonces lo que tiene que buscar más bien es consensos. En consecuencia, muy difícil que puedan implementar algunas propuestas trasnochadas, ¿no? Y sobre todo irreales, en función de lo que representa actualmente nuestro país, ¿no?
5: ¿Y cómo percibe usted específicamente al candidato Roberto Sánchez? ¿Es lo mejor que tiene la izquierda?
4: No, de alguna manera. Es una posición, yo entiendo más bien, y lo he publicado en varios artículos, de un voto de protesta, un voto de cólera, de rabia frente a la clase política, a todo el atropello que ha venido cometiendo el Congreso de la República durante todos estos años, y que ha generado como rechazo la canalización de los votos, no solamente a Roberto Sánchez, al propio Ricardo Belmo, que no tenía mayor trascendencia y mayor mensaje político. Esto es muy importante resaltarlo, porque mucha gente pretende hacernos entender que se va a polarizar el país entre dos candidatos, y lo que tenemos es que los dos candidatos que pasan a segunda vuelta no llegan ni siquiera al 30% sumando ambos votos. Entonces,
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0: sesión maravillosa, David Sonoco y su grupo Néctar Internacional. Claro que sí, un abrazo cordial para toda la gente maravillosa, para todo el Perú y el mundo que lo está viendo esta hermosa sesión, y por supuesto, un abrazo grande para todos ustedes. Señoras y señores, David Sonoco con estas hermosas canciones, versiones musicales que siguen sonando ya en esta hermosa noche.
1: Mi gente, y seguimos compartiendo y recordando, esta canción seguramente los va a regresar a una etapa de su vida. Hice en algún momento una novela que se llamó La Pre, así que ahora disfruta esto que suena y dice así.

0: 9 y 31.
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0: Señoras y señores, ¿cómo están? Bienvenidos sean todos, ¿no? Jueves 7 de mayo, acompañándote como siempre. Y se viene el fin de semana,
1: ya no falta nada.
0: Imagínate, ¿no? Estamos esperando con ansias el fin de semana para estar ahí relajados en la casa, disfrutar con la familia, ¿ok? Bueno, ya no falta nada, te queda un día nada más, un día para que llegue el fin de semana, para que puedas decir, uy, al fin, claro que sí, Semana cumplida, vamos tachando en el calendario típico, ¿no? Una X, ¿ok? Así que vamos pasando la hoja. Muy bien, Jacqueline, veniste aquí en palabras, bienvenidos sean todos, nos quedamos con música para poder bailar y disfrutar, ¿no? En este jueves 7 de mayo. Somos Radio Fama, la radio que te acompaña siempre, acompañándote como tiene que ser. Nos quedamos con éxitos para seguir bailando y gozando, ¿no? En este día, jueves 7 de mayo. Katy,

0: Muy bien, ahí estaba la música de Katy Jara, ¿no? Sonando aquí en la radio. ¿A quién le gusta Katy Jara? A Rejas, ¿no? A Rejas Jiménez. Su amor platónico dice que es Katy Jara, ¿eh? Ay, ¿qué pasó? ¿Dónde está la esposa? Que le dé con el palo de la escoba, ¿eh? Su único amor platónico tiene que ser la esposa, nadie más, ¿sí? Y bueno, ahí estamos avanzando, y saludando a todos los amigos, saludando a toda la gente. Se viene, ¿no? Para poder festejar con todos ustedes el Día de las Mamás, el Día de las Madres, y ya no falta nada, ¿no? Este día tan particular, este día tan bonito para poder homenajear a todas las mamitas en su día, ¿ok? Nosotros, como siempre, saludando, ¿no? A cada una de las mamitas, mamitas que siempre buscan, que siempre quieren lo mejor para sus hijos.
1: ¡9!
0: Siempre
1: y 42.
0: Tiene en el corazón a uno que es engreído, claro, Generalmente el más pequeño es el más engreído, ¿no? Generalmente es así. Y bueno, así que las mamitas siempre, a todos quiere por igual, pero siempre su corazoncito tira para un lado, ¿no? Y sí, imagínate. Bueno, nos vamos quedando con música, nos vamos quedando con éxitos para seguir bailando y disfrutando con toda la gente, con todos los amigos que nos acompañan siempre, ¿eh? Somos Radio Fama, la radio que está a tu lado. Bailamos, disfrutamos con toda la gente, ¿eh? La Bella Luz y Coqueta.
2: Y Coqueta.

No, bueno, la bella luz y coqueta para todas las coquetas y para todos los coquetos también, Bueno, seguimos entonces avanzando en este día, seguimos disfrutando con toda la gente para poder bailar, para poder estar acompañándote como tiene que ser, porque somos Radio Fama, la radio que está a tu lado. Así que muchísimas gracias a toda la gente y bueno, el cariño, ¿no? Para todos los amigos que nos acompañan siempre, ¿no? 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Aprovecho ahora que se viene el día de las mamás, engría a la mamita, engríala, gracias. Ahora sí nos vamos quedando con música para bailar y gozar este rico guainito, Abril y Isabel.

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Ahora sí, nos quedamos con música. Uy, dale, dale, saca los pasitos prohibidos.

Eso, ojo por ojo, diente por diente. Qué bien, ¿eh? Ahí estamos bailando y estamos gozando. Estamos con los amigos que nos escuchan en la provincia de Jorge Basadre, Groman. ¿Dónde están los aplausos? A ver, para el ingeniero Beto Parihuana. Ahí está, el único ingeniero que se preocupa por toda la gente de la provincia de Jorge Basadre, Groman. Bien ahí, para que baile el ingeniero, No es el ingeniero bailarín, ojo, Es el ingeniero más chévere, claro que sí, Lisandra Coaquina y este vasito de chelita. Salud, salud. Salud, salud con agüita mineral.

0: yo, esta es Lisandra Joaquira. Nos vamos a la pausa y volvemos.
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De la pausa nuevamente con todos ustedes el día de hoy para bailar y gozar con toda la gente. Somos Radio Fama, la radio que te acompaña siempre. Nos quedamos con música, nos quedamos con éxito. Se baila con toda la gente y con Radio Fama. Mandamos completita la música, para que bailen todos los amigos que hoy están de cumpleaños. ¡Felicidades!

Me gusta más. Ahí estamos bailando. Tenemos que mandar el saludo para toda la gente que nos escucha en la chacra, la gente que se levanta temprano para poder cumplir con sus obligaciones diarias, ¿no? Así que el cariño para toda la gente

el cariño para toda la gente que siempre, ¿no?, escuchan la radio, escuchan siempre la programación de Radio Fama, transmitiendo para toda Tacna, toda Moquegua y todo el Perú. Así que el cariño para cada uno de los oyentes de la radio. ¿Dónde están los aplausos? A ver, los aplausos, a ver, ahí están, qué bonito. A ver, ¿qué se celebra el día de hoy? Dígame usted, es jueves 7 de mayo. A ver. ¿Qué dice por aquí? Chun. Este día son días para recordar fechas importantes, dicen por acá. La lista de los

0: Llegando a toda Tacna, toda Moquegua.
1: 10 y 16.
0: ¿Qué dice por acá? A ver, los santos que se celebran el día de hoy, jueves 7 de mayo. San Antonio, Beato de Bérgamo. Ahí está, ¿eh?
1: Ahora en lo...
0: Bueno, la Beata Gisela, Beata Rosa. Bueno, son algunos de los nombres, ¿no? San Benedicto II Papa, San Flavio, Santa Domitila, Beata Rosa. Bueno, ahí está, ¿no? Algunos nombres que son bien, bien populares, otros no tanto, ¿no? Bueno, nos quedamos con música, éxitos para seguir.

Vamos.

¡Eso! Dulce, dulce Marisabel, sonando por aquí. Bien ahí, qué bonito. Ahí estamos avanzando. Ahí estamos disfrutando con toda la gente. Cariño para todos ustedes. Me dicen por aquí, Jacqueline, saludo para los amigos que están trabajando siempre en el control. Bueno, saludos para todos ustedes. Son chéveres, ¿no? Son buena gente, son buena gente. Tratan muy bien a todos los que pasan por el control. Cariño para todos ustedes, ¿sí? Bueno, nos vamos quedando con música, pero no te olvides que hoy la señora Mary está atendiendo en Locumba, ¿ok? 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Bien ahí, así que aprovecho, Bueno, nos quedamos con Edita Larico sonando aquí en la radio. Toma el puñal.

Pasito por aquí, pasito por allá, bailando por aquí, gozando por allá, Edita Larico, sonando por aquí, y toma el puñal, ahí está, qué bonito, qué rico se baila, qué rico gozamos, no sé con nosotros, llamando al 952-013-2323, publicite con la Radio Fama, y su negocio crecerá, 952-03-2323, ese número para que publicite con Radio Fama. 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

0: Claro, ahí estamos siempre con la señal de la radio, nos vamos acercando al fin de semana, nos vamos acercando. Mañana, ¿no? Día de solteros, mañana día de solteras, solteritos por aquí, solteritas por allá, ¿eh? Así que seguramente algún encuentro, alguna reunión entre colegas, entre compañeros, entre amigos, ¿eh? Y sí, ¿no? Ahí está. Yo creo que el día se presta porque no hace tanto frío, ¿no? Así que aproveche. Y más si la llevan a la mamá, mejor todavía, ¿no? El homenaje a mamá, su pollito a la brasa, su parrillado, caldito de pollo. 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Bueno, está bueno, Bueno, nos vamos a la pausa y volvemos. No te vayas, somos Radio Fama, la radio que te acompaña siempre.
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2: Todos los grandes amigos que se unen, Mega Evento Plus también, nuestro gran amigo para él de Cajamarca.
3: Para la gente de Retamas también.
4: Hace poquito.
0: Qué bonito. Luego de la pausa, nuevamente por
3: aquí. ¡Vamos a la música, maestro!
2: ¡Por favor!
0: Número de contacto.

0: acá.
1: Para la gente de Retama también.
2: Hace bonito.
3: Qué bonito, qué bonito. Luego de la pausa, nuevamente por
2: aquí. ¡Vamos a la música, maestro!
0: ¡Por favor!
3: Número de contacto.
1: Retamas también. Hace poquito nos llamaron, me dijeron, para la gente de Retamas. Pronto nos vemos,
2: quiero la música, maestro.
0: Por favor.

Cacetillo, el genio del requinto, grande tema, ¿eh? Qué bonito, seguimos avanzando, seguimos con toda la gente el día de hoy, ¿eh? Y bueno, ¿no? Este fin de semana que se viene para poder bailar, poder disfrutar a lo grande. 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

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Bueno, nos quedamos con música. Seguimos avanzando. Y qué bonito, ¿no? Siempre con Radio Fama, la radio que está presente a tu lado. Nos quedamos con esta cumbia para que bailen todos los amigos, para que bailen todos los choferes que están ahí al frente del volante. Esta parranda, la negrita.

se baila, cómo se vacila la gente con esta parranda, ¿eh? Claro, tiene sus años, pero no pasa de moda. Nunca, nunca, nunca, nunca pasa de moda, ¿eh? Atención, seguramente...

sabroso, no económico, pero sí hay que darse un gustito de vez en cuando, ¿eh? Claro. Y sí, ¿no? Bueno, ahora dice que el pollo está barato, ¿no? No sé, ¿eh? Aproveche, compre pollo. Haga su pollada. Haga su pollo frito, su chicharrón, todo, ¿eh? Nos quedamos con música. Y si se baila, si se goza con Radio Fama.

bailando. Qué bonito, qué bonito ese guainito. Qué bonito, así bailamos, señoras y señores. Arriba Tacna, arriba Moquegua, arriba Perú. Bien ahí, ¿eh? Ahí estamos avanzando, ahí estamos disfrutando con toda la gente, los amigos que nos escuchan en Guanuara. ¿Dónde está la gente brava de Guanuara? ¿Dónde están los aplausos? A ver. Te queremos, Guanuara, te queremos. Ahí está cariño para toda la gente. Nos vamos quedando con música, nos vamos quedando con éxitos. Hoy jueves 7 de mayo, acompañándote siempre, se baila y se goza con Radio Fama, la radio que está a tu lado siempre.

0: es el grupo Marullu sonando aquí en la radio. Bien, ¿eh? Qué bonito. Marullu, Marullu, tu papi, ahí está, ¿eh? Ay, saludo para toda la gente. Saludo para toda la gente que nos escuchan en Candarave en los 94.3. Sí, saludo para todos ustedes, amigos que están siempre con la sintonía de la radio. En ITE estamos en los 95.3, en Locumba 92.7 y La Valla 97.1, Candarave 94.3, en Torá. Moquegua 99.1, llegando a toda Tacna, toda Moquegua y a todo el Perú, ¿eh? La gente que nos escucha siempre en todos los lugares, ¿no? Ahí estamos siempre con la radio, Radio Fama, la radio que te acompaña siempre. Nos vamos a la pausa y volvemos, no te vayas, volvemos al toque, ¿eh? Claro, una pausa chiquitita y volvemos.
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pausa nuevamente con todos ustedes el día de hoy para bailar y gozar con toda la gente. Somos Radio Fama, la radio que te acompaña siempre. Nos quedamos con música, nos quedamos con éxito. Se baila con toda la gente y con Radio Fama. Mandamos completita la música, para que bailen todos los amigos que hoy están de cumpleaños. ¡Felicidades!

bonito, qué bonito bailamos, qué bonito disfrutamos con toda la gente, claro que sí, ¿eh? Así bailamos, así gozamos, somos Radio Fama, publicite con nosotros, llamando al 952-03-2323, anuncie con Radio Fama y su negocio crecerá, 952-03-2323. ¿Eh? Nos vamos quedando con los chicos para bailar y gozar con toda la gente. Suena por aquí la única tropi.

Señoras y señores, qué bonito, ¿eh? 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
este tema. Aumenta tu volumen. ¿Cómo estás, Panchito? Para que baile, Panchito, para que baile Lidia Lupaca.

Radio Fama. Bien, qué bonito. Y estamos siempre acompañándote, ¿ok? Con la señal de la radio. Publicite con nosotros, llamando al 952-03-2323. Anuncie con Radio Fama y su negocio crecerá. 952-03-2323, ¿ok? Llegando a toda Tacna, a toda Moquegua y a todo el Perú. ¿Cómo estás? Centro Comercial Raimundo. Saludo para él, ¿no? Hace tiempo que no sabemos nada. ¿Raimundo o Raimundo? ¿Cómo es? Raimundo, ¿no? Ahí está, cariños para él, para Panchito, Lidia, el padrino, el lloraré. Ahí está, Demetrio tuyo. Lloraré, llorarás, ¿cómo será? Claro, el padrino, ahí está, Demetrio, bien ahí, ¿eh?

0: ¡Ay, ay! ¡Qué bonito! ¡Salud, salud! No, todavía no. ¡Salud, salud! No, Claro, todavía no, porque no es el fin de semana. Ya se vienen las promociones también, ¿no? En los colegios, los chicos que salen de la secundaria, viajes de promoción también, el baile de promoción, y bueno, hay que juntar la platita, ¿no? ¿Cuánto piden por alumno? 100 será, ¿no? 80, 100, y bueno, lo que conlleva también, ¿no? Los gastos extra. La ropa, wow, el vestuario, okay, todo, se invitan a una señorita, igual también hay que pagar, ¿no? Claro, todo se paga, Y bueno, así que si su niño está de fiesta de promoción, tenga paciencia, asista a las reuniones y bueno, no hay que saber sobrellevar la situación, ¿no? Porque siempre hay papitos que opinan una cosa, otros opinan otra cosa y no saben qué hacer a la final, ¿no? Siempre hay que buscar un punto medio, ¿no? Para que se queden todos contentos, satisfechos, Bueno, seguimos nosotros, claro, con
1: 11 y 38.
0: Nos vamos a la pausa, señoras y señores, nos vamos a la pausa y volvemos con el tramo final de la edición del día de hoy. Somos Radio Fama, la radio que te acompaña siempre. Pausa y volvemos.
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0: Pausa y volvemos. 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

0: 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Bueno, estamos en el tramo final de la edición del día de hoy, jueves 7 de mayo, acompañándote siempre, aproximándonos al fin de semana para poder bailar, Claro, seguramente compromisos por aquí, compromisos por allá, y bueno, no, hay que cumplir, hay que cumplir. Usted ya sabe, el famoso AINI, ¿ok? Y sí, imagínate, si no, ¿cómo quieres hacer tu fiesta? Hay que sembrar para cosechar, Claro, se siembra y se cosecha, ¿ok? Bueno, ahora sí, seguimos con música. Aquí está el grupo Néctar.
1: Nuevamente, el grupo Néctar para ti.
2: 11:50.

0: Eso sí, bien ahí, ¿eh? No sé, el grupo Néctar, ahí está, ¿eh? Tú vives equivocada. Publicita con nosotros llamando al 952-03-2323. Es el número para que anuncie con nosotros. 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Anuncie con Radio Fama. Ahí está, Bueno, señoras y señores, qué bonito, ¿no? Qué lindo. Ahí está, saludo para toda la gente. Mes de mayo, empezando ya los primeros días del mes de mayo, el quinto mes del año, prácticamente avanzando. Y bueno, ¿no? Se viene el mes de junio, mitad de año.
1: 11 wow, y 54.
0: ¿Qué hizo por la vida? Nada, No hizo nada, nada, nada. Bueno, algunos ahí están esperando, ¿no? Nos quedamos con música, seguimos entonces con el Radio Fama, saludando a toda la gente, donde llegamos con la señal. Aquí está el tema que me estaban pidiendo, para que bailemos todo, para que cantemos todo. La música... Que se hace presente, ¿no? Para poder estar con buenas melodías que llegan a tu corazón. Corazón en... ¿Ah? Claro, corazón olvidado, ¿eh? Aquí está el tema que me estaban pidiendo. Gaitán, Casa y True.

0: Eso,
1: Gaitán Castro, qué bonito, ¿eh? Ahí está la música para todos los papitos que se levantan tempranito, toda la gente que se levanta temprano para poder ir a trabajar, a cumplir con sus obligaciones, algunos a las 4 de la mañana ya están arriba, otros a las 3, otros sin embargo comienza su hora laboral a las 8 de la noche, ¿no? Claro, 8 de la noche hasta el otro día, igual los panaderos, ¿a qué hora empiezan a trabajar los panaderos? Yo creo que a la... Sí, 9, 10, ya estarán trabajando, ¿no? Para que el pan salga tempranito y bien calentito. Imagínate, ¿no? Cuántas tandas de pan, cuántos canastos de pan tienen que salir, ¿eh? Y sí, más de 10, me imagino, ¿no? Para eso se tienen que estar temprano, ¿no? Ahí está el respeto para los panaderos, ¿eh? Trabajan de noche y duermen de día, así es, ¿no? Y bueno, todo al revés, ¿no? Pero ahí está, ¿no? Hay que tener aguante, ¿sí? Hay que tener muchísimo aguante. Bueno, el cariño para todos ustedes, ahí todos los amigos que trabajan elaborando pan, ¿eh? Ahí está siempre escuchando la radio también, ¿no? Su guainito, su cumbia, siempre con música, ¿no? Si no, imagínate, te da sueño y después, ¿no? El pan sale medio, ¿no? Claro, todo con cariño, por favor, ¿eh? Para que el pan sea rico con cariño, ¿eh? Amase con cariño. Bueno, nos vamos quedando con música. Estamos en el tramo final de la edición del día de hoy para poder bailar con toda la gente. Y sí, ¿no? 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Nos quedamos con música. Se baila y se goza con Radio Fama.

0: Bueno, señoras y señores, llegamos al final del día de hoy. Gracias Tacna, gracias Moquegua, gracias Perú. Que tengan un bonito día. Claro que sí, somos Radio Fama, la radio que te acompaña siempre. Muchísimas gracias, el cariño para cada uno de ustedes. Gracias Tacna, gracias Moquegua, gracias Perú. 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Bien, ahí, muchas gracias a la señora Mary. Gracias Tania, gracias Mucheo, gracias Perú. Y conmigo será hasta mañana. Chau, chau.
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Nos vamos quedando con música, éxitos para seguir bailando en este día y acercándonos al fin de semana, ¿ok? Acercándonos al fin de semana, señoras y señores, fin de semana y siempre con Radio Fama. Nos quedamos con este tema. Aumenta tu volumen. ¿Cómo estás, Panchito? Para que baile, Panchito, para que baile Lidia Lupaca.

Radio Fama. Bien, qué bonito. Y estamos siempre acompañándote, ¿ok? 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Llegando a toda Tacna, a toda Moquegua y a todo el Perú. ¿Cómo estás? Centro Comercial Raimundo. Saludo para él, ¿no? Hace tiempo que no sabemos nada. ¿Raimundo o Raimundo? ¿Cómo es? Raimundo, ¿no? Ahí está, cariños para él, para Panchito, Lidia. El padrino, el lloraré. Ahí está, Demetrio tuyo. Lloraré, llorarás. ¿Cómo será, eh? Claro, el padrino, ahí está, Demetrio. Bien ahí, eh.

0: ¡Ay, ay, ay! ¡Qué bonito! ¡Salud, salud! No, todavía no. ¡Salud, salud! No, Claro, todavía no, porque no es el fin de semana. Ya se vienen las promociones también, ¿no? En los colegios, los chicos que salen de la secundaria, viajes de promoción también, el baile de promoción. Y bueno, hay que juntar la platita, ¿no? ¿Cuánto piden por alumno? 100 será, ¿no? 80, 100. Y bueno, lo que conlleva también, ¿no? Los gastos extra. La ropa, wow, el vestuario, ok, todo, todo. Si invitan a una señorita, igual también hay que pagar, ¿no? Claro, todo se paga, Y bueno, así que si su niño está de fiesta de promoción, tenga paciencia, asista a las reuniones y bueno, no hay que saber sobrellevar la situación, ¿no? Porque siempre hay papitos que opinan una cosa, otros opinan otra cosa y no saben qué hacer a la final, ¿no? Siempre hay que buscar un punto medio, ¿no? Para que se queden todos contentos, satisfechos, Bueno, seguimos nosotros, claro, con la Radio Fama, la radio que te acompaña siempre. Nos vamos a la pausa, señoras y señores, nos vamos a la pausa. Y volvemos con el tramo final de la edición del día de hoy. Somos Radio Fama, la radio que te acompaña siempre. Pausa y volvemos.
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0: Pausa, pausa, pausa y volvemos. Ahora sí,
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0: 4 y 57.
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0: 5 y 31.
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2: 5 y 57.
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13: Esta es una triste melodía de aquellos que sufrimos en carne propia al no tener padre y madre.
14: Qué bonito tema, qué bonita canción. Aquí está el genio de la Requinto, Peña Albert.

Y queremos Peña Albert, Casetillo, el genio de la Requinto Grande, Peña, bien querido, ¿no? Por el lado de Sama, Sama Inclán, Sama La Yara, bien querido. El genio de la Requinto, cuando viene por estos lados, todo el mundo se lo lleva, ¿eh? Se va por aquí, por allá, por aquí, siempre con el cariño y además él manteniendo siempre la humildad, ¿eh? Más que nada, siempre. Uno cuando es humilde llega a todos lados, ¿eh? Y de eso lo sabe muy bien Peñalver Castillo. Número de contrato, el 945-74-39-68. Repetimos, el 945-74-39-68 es el número de contrato de Peña, Peña Albert, Recasetillos, hablando aquí en Radio Fama.

0: ¿Pero qué? Ahí está, bravo, bravo, qué bonito, Peña Albert Castillo, el genio del requinto, grande Peña, qué bien, qué bonito. Otro de los temas que me estaban pidiendo, este tema dedicado a la mamá, ¿no? Qué bonita canción, Peña Albert Castillo, siempre cantando con el corazón, Número de contrato 945-74-39-68. Repetimos, 945-74-39-68. Aquí está el genio del requinto, Peña Albert Castillo.
1: Mucho cariño a su amigo de siempre, Peñalver Castillo.
2: Saludamos a nuestro amigo Delen Mamani y me dice, Delen, por favor, estoy compartiendo.

0: Gozamos, disfrutamos con todos ustedes.
1: Y en el espacio de Marca.
2: Don Hugo Suárez. ¿Dónde está Huguito?
3: Está conectado.
1: Ay, ay, ay.

llegamos al final, señoras y señores. Gracias Tacna, gracias Moquegua, gracias Perú. Claro que sí, Nos vamos con el último tema, el número de contrato de Peñalver Castillo, 945-74-39-68. Repetimos, 9 45 70.

0: 44 39 68. Ok, gracias Taina, gracias Moquegua, gracias Perú, que tengan un bonito día y conmigo será hasta otro día. Chau chau.
1: Para él de Cajamarca.
2: Para la gente de Retamas también. Hace poquito nos llamaron, me dijeron, para la gente de Retamas. Pronto nos vamos a escuchar la música, maestro.
3: Por favor.

0: ¿Dónde está Freddy?
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6: 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Señoras y señores, es el momento de recibir las ondas electromagnéticas del programa Los Milagros de la Virgen de Guadalupe, en las voces de José y Carla. La conexión astral empieza en este momento. Sean bienvenidos.

0: Moquegua, Candarave, Tarata y a todo el sur del Perú. Reciban los cordiales saludos de parte de los mensajeros del amor y de la fortuna. Mi esposa Carla y tu hermano José, ingresamos una vez más a tu humilde hogar, siempre con nuestro programa. Los milagros de la Virgen de Guadalupe, donde usted y toda su familia es lo más importante para nosotros. Queridísimos amigos, queridísimos hermanos, en estos momentos nosotros vamos a extender nuestras manos y una vez más miraremos hacia el cielo y con nuestras oraciones agradeceremos a nuestro divino Redentor, que es Dios. Gracias, Dios mío, por permitirme e ingresar a esta hora de la noche con nuestro programa. Por eso nosotros queremos que nuestras voces aconsejadoras se puedan penetrar a tu mente y a tu corazón, para que todos ustedes puedan dejar de cometer errores en sus vidas y hoy puedas tú de una vez recapacitar para que puedas encontrar la verdadera felicidad en tu vida. Hermanos peruanos, amigos de la radio, es triste ver hogares destruidos, parejas de esposos, ellos que juraron ante Dios amarse toda la vida, pero de la noche a la mañana esas parejas ahora se aborrecen, se celan de manera enfermiza y siguen ellos cometiendo errores de traición. Peruanos, los que más sufren en esos hogares son nuestros hijos, porque nuestros hijos, así sean ellos pequeños o jóvenes, ellos siempre van a percibir los sufrimientos y los problemas que hay en nuestro hogar. Usted, mujer comerciante, varón minero, amigo ganadero, hermano transportista, mujer profesional, mujer, hombre empresario, ustedes peruanos que no se rinden ante nada, ustedes que siguen trabajando, luchando con muchísimo esmero. Peruano, no estás conforme con los logros que tienes a través de tu trabajo. Tus terrenos de cultivo te siguen dando pequeñas y pocas cosechas. Tus unidades móviles se siguen malogrando a cada rato. Como profesional que eres, no encuentras el trabajo seguro que tú te mereces. Tus animales se pierden, se enferman y hasta se mueren. Y tu empresa sigue estando al borde de la bancarrota y no sabes qué hacer para salir de todas esas deudas que te siguen perjudicando de manera muy infinita. Nosotros queremos agradecer a todas las familias peruanas que el día de ayer se dieron cita a nuestra casa de los grandes milagros. Varios peruanos tuvieron que viajar por varias horas para poder llegar a la ciudad heroica de Tacna. Lo importante ayer fue que todas las personas que nos visitaron con mucha fe. Y todos ellos estaban decididos en solucionar sus problemas y en curarse de todas sus enfermedades. Mi esposa Carla, yo tu hermano José, nosotros los mensajeros del amor y la fortuna, estamos felices, contentos, porque día a día estamos cumpliendo nuestro propósito, porque nuestra misión es y siempre será ayudar a toda la humanidad peruana y ayudar a los peruanos de manera desinteresada. Y no le hemos fallado a ninguno de nuestros pacientes. Más bien, todo lo que nosotros nos hemos comprometido con nuestros pacientes, ¡lo hemos cumplido! Mi esposa Carla, como exorcista, como veracrucista internacional, mi esposa como gurú mexicana. Ayer mi esposa, desde muy tempranas horas, pudo ayudar a varios peruanos, mujeres y varones que se encontraban refugiados en el maldito vicio del alcohol, de la drogadicción. Peruanos que sentían que el mundo se les estaba acabando. Peruanos que tenían el corazón destrozado. Peruanos que ya tenían el pensamiento de suicidarse, de acabar con sus vidas. Y todo porque esas personas habían sido víctimas de traiciones, de rechazos, de abandonos en el amor. Pero mi esposa Carla, como secretista, como macumbera veracruzista internacional, mi esposa con sus consejos, con sus sanaciones, mi esposa Carla con su amarre de dos corazones en un solo sentimiento, mi esposa en tiempo récord logró que esos peruanos reflexionaran. Mi esposa logró que esas personas que estaban sufriendo de amor, mi esposa logró que ellos recuperaran el amor de sus parejas. Recuerden, peruanos, que mi esposa Carla es la única macumbera mexicana que hace regresar al ser amado en menos de 48 horas. Para mi esposa no hay problema de amor que no tenga solución. Para ella no existe la palabra imposible. Yo, tu hermano José, el mensajero del amor y la fortuna, yo como telépata mental que soy, yo como sanador, como curador de las enfermedades más terribles y desconocidas, ayer desde muy tempranas horas pude diagnosticar las enfermedades de varios peruanos. A varias mujeres le toqué el pulso, a varones observé los ojos de ellos, también a mujeres y varones observé el ombligo de esas personas, miré la parte de la lengua de varios seres humanos que estaban bien enfermos, y pude yo descubrir que esos peruanos habían sido víctimas de embrujos oscuros, de sortilegios negros, de burundangas, de brujerías, de hechicerías. En ese momento, con la ayuda de mi Dios Todopoderoso, con los milagros de mi Virgen Morena de Guadalupe, con mi imposición de manos, con mis espadas silbadoras y fuertes, con mi mesa curandera mexicana, limpié, curé esos cuerpos que estaban paralizados, torcidos, hinchados, cuerpos que habían sido desahuciados de la ciencia médica. Saqué de esos cuerpos todo maleficio, toda brujería. Y a varios peruanos les pude enseñar el daño que ellos habían sido víctimas por años. También agarré el agua bendita de la iglesia basílica de mi Virgen Morena de Guadalupe. Y a través de esa agua bendita a varios peruanos les pude enseñar el rostro y el nombre de sus enemigos. Varios peruanos se quedaron sorprendidos porque descubrieron ayer que sus propios amigos, vecinos o familiares les habían hecho esa brujería. Por eso, peruano, en este mundo en que nosotros vivimos, en este mundo en que vivimos, no debemos de confiar en nadie. Recuerda, peruano, que tu mejor amigo puede ser tu peor enemigo, y lo que no pasa en muchos años puede pasar en un minuto. Peruano, no esperes estar bien enfermo al borde de la muerte para que recién me visites. No esperes que tu pareja te haya traicionado, te haya abandonado para que recién me visites. No esperes quedarte en la total miseria, en el total fracaso, para que recién me visites. No esperes ser víctima de un embrujo, de una brujería, para que recién me visites. Peruano, mañana levántate de tu cama. Primero piensa en Dios, también ten fe en mi Virgen Morena de Guadalupe y guía tus pasos a mi casa, que está ubicada en la ciudad de Tacna. Mi esposa Carla, yo, tu hermano José, te recibiré en mi humilde hogar con el respeto, el cariño y el amor que cada uno de ustedes se merecen. Y en ese momento, nosotros como espiritistas, como gurúes mexicanos que somos, descubriremos a través de nuestras cartas del tarot y a través de nuestra hoja milagrosa de la coca, descubriremos el por qué lloras, el por qué sufres, el por qué te encuentras enfermo, el por qué es que vives de fracaso en fracaso, de deuda en deuda, de derrota en derrota. Recuerda, peruano, que todo problema tiene solución, solo la muerte no tiene solución. Si hasta el día de hoy, peruano, no has podido comunicarte con nosotros y si hasta el día de hoy no has podido comprobar la veracidad de nuestras sanaciones, de nuestras curaciones, pues ya es el momento en que tú, con bastante fe, participes en mi programa. 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Mi esposa Carla, yo, tu hermano José, estamos listos y preparados para descubrir qué es lo que está sucediendo en tu vida amorosa. ¿Por qué el amor de tu vida, sin darte explicación alguna, se ha alejado de tu lado? Y ahora esa pareja tuya se pasea de la mano con otra persona. Hola, voy a recibir una primera llamada. Hola, buenas noches, varón. ¿De qué lugar me llama?
1: De Candarave.
0: Gracias a Candarave, que sintoniza nuestro programa a través de la radio. Y gracias por tener fe en mi Virgen Morena de Guadalupe. ¿Qué te tiene estresado, preocupado? ¿Cuál sería tu consulta? Te escucho.
1: El negocio familiar.
0: ¿Cuántos años tienes ahora?
1: 22.
0: Yo veo a través de mis cartas que tú y tu familia, ustedes tienen un negocio en su propia casa, y es un negocio de abarrotes. Gracias a ese negocio, ustedes han logrado varias cosas, dicen mis cartas. Pero tú y tus familiares se encuentran preocupados, porque ya es como un año y medio que el negocio de ustedes está al borde del fracaso. Mis cartas me indican que cada día que pasa, venden menos y ganan pocas ganancias de dinero. ¿Eso es verdad o es falso lo que dicen mis cartas?
1: Es verdad.
0: Pero también mis cartas me indican que en la casa donde está el negocio de ustedes, en el horario de 12 a 1 de la tarde, sienten ustedes unos olores a podrido, unos olores raros, extraños, sucios, cochinos. ¿Es verdad o es falso lo que dicen mis cartas?
1: Es verdad.
0: Peruano, antes que el negocio de ustedes fracasara, antes de que el negocio empezara a fracasar, yo veo a través de mis cartas que tu padre tuvo conflictos, problemas fuertes con el vecino de ustedes. Estoy hablando de ese señor que vive a la mano derecha de tu casa, el vecino de ustedes. Peruano, el problema que tu padre tuvo con ese señor fue lo siguiente: los animales de tu vecino ingresaban a los terrenos de ustedes, y esos animales perjudicaban los sembríos, los terrenos de ustedes. Tu papá varias veces le reclamó a ese señor por el agravio que sus animales hacían en los terrenos de ustedes, pero ese señor se hacía el de los oídos sordos y no escuchaba los reclamos de tu padre. En una oportunidad, dos de los animales de tu vecino, en una oportunidad, estaban agraviando los terrenos de tu papá, y tu papá en ese momento ahí se encontraba. Tu padre, enojado, amargado, envenenó y mató a los dos animales de tu vecino. Y ese señor no lo denunció a tu padre, pero ese señor ha agarrado paquetes con brujería, y esos paquetes con brujería ese señor lo ha enterrado cerca a tu casa donde está tu negocio, para que tu negocio se vaya al fracaso y de esa manera ustedes se hundan en la total miseria. Y peruano, hay algo que tú no me has contado. ¿Sabe lo que no me has contado? Desde que tu negocio empezó a fracasar, tu papá, que no bebía nada, que no tomaba nada, tu padre ahora se ha convertido en un hombre alcohólico que maltrata de borracho a tu madre. ¿Es verdad o es falso lo que dice mis cartas, peruano?
1: Es verdad.
0: ¡Peruano! Tu vecino, ese señor, que es enemigo de ustedes, él tiene que ver mucho también en lo que tu padre se ha convertido en un alcohólico. ¡Peruano! Hay muchas cosas importantes que hablarte, pero aquí el tiempo en la radio es muy corto, y también porque la consulta, que es gratuita, ¡urgente! 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Los espero aquí en mi casa. Mi esposa Carla y otro hermano José, les pedimos a ustedes que me traigan un poquito de la tierra de la casa. Mi esposa y otro hermano José, nosotros, con la ayuda de mi Dios Todopoderoso, con los milagros de mi Virgen Morena de Guadalupe, liberaremos tu negocio de toda brujería. Y vas a ver, peruano, que también lo vamos a curar a tu padre del alcohol. Y vas a ver que tu negocio volverá a florecer más que antes. Venderán inclusive a manos llenas más que antes. Y tu padre dejará de beber en menos de 48 horas. Pero eso sí, visíteme con fe, porque si no tienen fe, no vengan. Y recuerda que mis consultas, mis curaciones, son costosas, caras, pero lo importante, que los resultados ustedes lo van a tener de inmediato, de manera rápida. Peruano, lo poquito que te ha hablado con verdad o te ha hablado con mentiras, te pregunto.
1: Con verdad.
0: 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Gracias por tu comunicación y voy a recibir otra llamada. Hola. Buenas noches. Bájeme el volumen de la radio para que podamos comunicarnos mejor. ¿De qué lugar me llama?
1: De Tacna.
0: Gracias, pero ¿de Tacna de qué parte? Tacna es grande. ¿De qué lugar?
1: De Tacna, acá de Cono Sur.
0: ¡Gracias por sintonizar mi programa a esta hora! ¿Qué te tiene preocupado, triste? ¿Cuál sería tu consulta? Te escucho.
1: Quiero una consulta sobre mi salud.
0: ¿Cuántos años tienes ahora?
1: 50 años.
0: ¿Conviviente, solo casado?
1: Casado.
0: Dame el día de tu cumpleaños.
1: 12 de enero.
0: Yo veo a través de mis cartas que de niño, de pequeño, usted ha sido una persona sufrida. Yo le digo sufrido porque no tuvo apoyos grandes de su propia familia. Y mis cartas me dicen que eres una persona bien valiente. ¿Sabe por qué te digo que eres bien valiente? Porque a pesar que te encuentras enfermo, delicado de salud, no te rindes ante tu enfermedad. Ahí estando delicado, malito, sigues trabajando día a día para darle lo mejor a tu familia. Tengo más información en la consulta que te estoy haciendo. Tengo más información. Voy a seguir con la información. Pero para poder seguir con la información, lo poquito que te estoy hablando con verdad o te estoy hablando con mentiras, te pregunto.
1: Es verdad.
0: Gracias por ser sincero. Veo yo a través de mis cartas que tú perteneces a una familia que gozan de buena salud. Por eso mis cartas me dicen que has estado sano, has estado haciendo tu vida normal. Todo lo que te está pasando en tu salud ahora, todo eso te ha venido de un momento a otro. Cuando empezó la enfermedad para ti, al comienzo sentías tú primero unos síntomas o unos dolores, pero chiquitos, pequeñitos primero, y tú no le has hecho caso a eso. Pero los días han seguido pasando y ahora veo a través de mis cartas que a pesar que tomas medicamentos, remedios siempre, pues yo veo que esos síntomas o esos dolores como que los sientes ya de manera regular y hay veces bien fuerte. Pero tengo más información, tengo más información. Voy a proseguir. Yo te sigo hablando con la verdad, ¿o de repente te estoy mintiendo, perdón, para seguir con la consulta?
1: ¿Verdad?
0: ¡Porque si es mentira! Dime que soy un mexicano mentiroso, un charlatán, un fanfarrón. Y usted no debe de permitir que una persona del extranjero venga aquí y engañe a los tacneños. ¡Desenmascáreme hoy, en esta noche, usted! Porque esta radio llega a nivel nacional a través del internet. Voy a proseguir con la consulta. Le pregunto, entonces le estoy hablando con la verdad, le pregunto, o con mentira.
1: Es verdad.
0: Gracias por ser sincero. Mis cartas me dicen, hermano, que Dios te ha dado a ti vida larga, pero mis cartas me indican que tu enfermedad que tú tienes no va a tranquilizarse sola, esa enfermedad. Más bien esa enfermedad te va a atacar con más fuerza, con más fuerza. Y te va a perjudicar completamente. Por eso que en el día, hay veces tu cuerpo se llena de enojo, de rabia, de embravecimiento, de amargura. Como que no puedes a veces controlar tu propio carácter. Reaccionas mal con la esposa, con los que están a tu lado. Y usted no era así antes. No era así antes. O si era antes usted así, usted era una persona tranquila. ¡Peruano! Mis cartas me indican peligro para ti. Hay muchas cosas importantes que hablarte, pero mis cartas me dicen que tu enfermedad sí tiene cura. Pero tengo que hacerte una consulta grande. Eso lo hago en mi casa aquí en Tacna. Visítame mañana mismo. Yo te voy a hacer una consulta de varón a varón. Te voy a decir todo. Voy a decirte el nombre de la enfermedad y te voy a decir cómo te vas a curar. Pero eso sí, visítame con fe y recuerda que yo no le doy mi dirección a cualquier persona. Le doy mi dirección a la persona que ya está decidido en visitarme. Por eso no vaya usted a confundirnos. Mi esposa se llama Carla, yo me llamo José y pertenecemos a Veracruz, que es capital del curanderismo mexicano. Nosotros no damos nuestra dirección en la radio. Nosotros no tenemos un letrero en nuestra casa. No, no se vaya a confundir. Nosotros somos mexicanos. 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Buenas noches, Perú. Permiso.
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